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6 de la tarde, 14 minutos. 6 de la tarde con 14 minutos. Oigan, buenas tardes, Topo. Aquí en Parrilla no hay luz. En varias partes, saludos. Ahorita vamos a empezar a dar los boletos. Los que hayan mandado correctamente sus mensajitos, le vamos a dar sus boletitos. ¿Cómo ven ustedes? Así de fácil, rápido y sencillo. Ustedes tranquis. Nos lo damos. Los que hayan mandado bien sus mensajes. 9931-290933. Ya te la saben, ¿no? 9931-290933. Ahorita vamos a mandarle todo. Un año, dice Banda Los Sebastianes. Regresamos. 9931-290933. Son las 6 de la tarde, 15 minutos, 6 con 15. ¿Dónde está lloviendo? ¿Dónde hay tráfico? Váyanos informando dónde hay tráfico. ¿Dónde anda, señor Adrián? ¿Dónde anda, señor Adrián Suki? ¿Dónde anda usted, señor? ¿Dónde anda, señor Adrián? ¿Qué es de su vida, señor Adrián? ¿Qué es de su vida? Cuéntenos.

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3: Las 6 con 21 minutos.
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No capea. 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Música maestro.

vámonos pues. Vámonos pues. 99-31-29-09-33. 99-31-29-09-33. Para que te pongas en contacto con nosotros.

0: Ándale, pues, oigan, vamos a empezar con los boletucos. Vamos a empezar a tirar la casa por la ventana para toda la banda que anda ahí a través de la que muera. Vamos a ver si este ganó este peludo. Dice, pase doble. ¿Y qué? ¿Y así vas a ganar o qué, mi hermano? Nada, perdiste, carnal. La primera o primer ganador es Victoria de Jesús Flores Damián. Victoria de Jesús Flores Damián. Terminación de celular 2000. Ahí está, 2000. Victoria de Jesús Flores Damián. Felicidades, Victoria. Victoria. La victoria de Toño. Porque hoy ganó el buen Toñito. Hoy ganó el buen Toñito, ¿va? Hoy ganó, dice. Ah. Ahí está, gordo. Primera ganadora. Vámonos. Vamos a ver si el segundo. Son 9 dobles, ¿eh? Tienen que mandarlo bien. Lo van a verificar. Yo estoy mandando la primera. Se cumplió Joel Narváez. Joel Narváez. Vamos a ver si Joel Narváez también. Se lo mandamos a Joel Narváez. Se lo mandamos, perdón, al señor Tonatiu. Señor Joel Narváez. Vamos a ver si gana. Si le da su boleto, es que sí, ¿eh? Joel Narváez, que tiene... Tona, ponte pila. Ahí te estoy mandando todo, Tona. Joel Narváez, que tiene terminación de celular 9346. 9346, ¿va? Dice, ¿qué hiciste, mi amigo Topo? Saludos, buenas tardes, feliz martes. Se reporta el taxi 10087. Acá andamos tenso y violento. Lo bueno que esta tierra está la tierra sembrable. Oye, sí, ¿qué hiciste, gordo? ¿Qué hiciste, pues? ¿Qué vas a hacer con este? ¿Qué vas a hacer? ¿Cómo se llama este? Que siempre va con Chago. ¿Va a haber tiro o no va a haber tiro? Pregunta. ¿Hay tiro o no hay tiro? Pregunto. ¿Hay tiro o no hay tiro? Pregunto. Otro ganador es Luis Gómez Liscano. Luis Gómez Liscano. A ver, me lo está mandando revuelto, gordo. Aquí voy mandando también. Aquí voy mandando. Esta es para la primera, ¿va? Esta es para la primera, que era 2000. 2000 le llegó su boleto. Es el 1 y el 2. Va, perfecto. Acabo de notar que le tocó el 1 y 2. Porque luego yo me hago bien bolas. Luego yo me hago bien bolas. 1, 2. El otro es. Debe ser 3 y 4. ¿Va? 3 y 4. Terminación del celular. Dijimos que es 9346. 9346, sobre, carnal. Va, peinado para atrás, 3 y 4, 3 y 4, va. De ahí dijimos que el otro ganador era, ¿cómo se llama el otro ganador? Luis Gómez Liscano, va. Luis Gómez Liscano es 1580, transmisión celular 1580, sobre. Él le va a tocar el 4 y 5 y 6, me imagino, va. Vamos a ver, Tonatiu. 5 y 6. Tonamer, ah, sí, 5 y 6, 5 y 6, 5 y 6. Bien, Tona, bien, Tona. Ahí lo mando a administración, 1580, 1580. 1580, aquí está mi compadre, 1580. Le tocó 5 y 6. Son 9 dobles. A rayo, voy tendido como bandido, ¿ah? Ahora con el que sigue. Ahora con el que sigue, si cumplieron con los requisitos sobres. Este por acá dice. ¿Qué dice por acá? Te damos la bienvenida. Jorge Lorenzo Reyes Hermida. Jorge Lorenzo, terminación de celular, Jorge. Vamos a ver, Jorge, ¿qué terminación de celular es? Jorge, terminación, Jorge Lorenzo Reyes Hermida, 83 76 83 76 83 76. Vámonos. Sobre el que sigue, dice que se llama. ¿Y tu nombre, mijo? No soy adivino. Con la pena no ganó este compadre. No soy adivino. Eliminado este compadre. Eliminado el que sigue. El que sigue, a ver. Buenas tardes, para el partido de mañana de los Olmecas. Ay, tu nombre, eliminado el otro. También eliminado, no pusieron nombre. Tienen que poner su nombre. Hola, soy Cristel Velázquez. Para los boletos de los Olmecas contra Diablos, sobres. Cristel Velázquez, ahí está. Cristel Velázquez. Para los Olmecas contra Diablos Rojis. Terminación de celular 1483. 1483. Ah, eso es la tinta que está. 8376. 1483, va, 1483, sobres. 1483, ahí lo mando a mi compadre Tonatiu. 1483, sobre. Entonces, este es el 7 y el 8. Es para 8376. 83, ah, vieron, es que una cosita de nada que tenemos que hacer acá. 8376, va. 8376, ya tiene sus boletos. 8376, le tocó el 7 y el. Va, para no equivocarnos, que luego nos equivocamos, ¿eh? ¿No creen usted, va? Vamos a ver, Tona, qué tan rápido va. Ah, Tona, está el tiro, ¿eh? Acá va para el 1483, para el 1483, 1483. ¿Dónde está? 1483, terminación de celular, 1483, aquí está. Cristel, va, 1483, tocó el 9 y el 10, va, sobres. Vámonos, van 1, 2, 3, 4, van 5, nos faltan 4, vámonos con 4 más. Acá, compadre, te dije que lo abriera. Ah, ya abriste tu aplicación, te iba a decir que estabas perdido, gordo. Estabas perdido, te iba a decir. Ahí está. Sobre, perfecto, va David Eduardo Gómez García. David Eduardo Gómez García, terminación celular 0693. 0693. Vamos, 0693. 0693, vámonos con el que sigue, vámonos con el que sigue, 0693. A ver, Esteban Cruz Chávez. Buenas tardes, Tom, para el boleto para mañana. Esteban Cruz Chávez. Esteban Cruz Chávez. ¿Qué número de celular es Esteban Cruz Chávez? Esteban Cruz Chávez, 8758. 8758, va. 8758, vámonos con el que sigue. Acá me mandaron nota de voz. Luego leo, escucho su nota de voz. Acá, no, tenía que abrir la aplicación, mija. No te lo puedo dar. Tienes que abrir la aplicación, mija. Le dije, abran la aplicación. No me la mandes donde estén todas las aplicaciones. Abran la aplicación. 1, 2, 3, 4, 5, 6, 7. Faltan 2. Vámonos a ver este. Cornelio Pérez Díaz. Ah, este sí ve. Buenas para. Ah, está sobre Cornelio Pérez. Cornelio Pérez, ¿qué? Cornelio Pérez, 0408. 04. 08 sobre, va, ahí te va, ahí lo mando, Tona, ahí lo mando, Tona. 0408 sobre, ahí va. Y el último afortunado ganador es para Alejandro Romero, sobre Alejandro Romero. Terminación de celular 2747, listo, peinado para atrás, Barrabás. Ahí se los mando ahorita fuera del aire, les voy a mandar sus boletos. De una vez, ¿va? De una vez, vámonos. Nos quedamos el 9 y el 10. Entonces el 11 y el 12 es para el 0693. 11 y 12, 0693, sobre, 06. 0693, sobre, ahí está, peinado para atrás. Vámonos con el, debe ser el. Debe ser el 13 y 14. 13 y 14, acá está el 13 y 14. Sobre, va, este es para 8758. 8758, sobre, ahí está, 8758. 13, 14. Vámonos con el 15, 16. 15, 16. 15 y 16 es para 0408. 0408, ahí está, sobre, peinado para atrás. 15. Y 16, vámonos con el 17 y 18, que son los últimos boletos ya, que se va 17 y 18, es para 2747, sobres, 2747, peinado para atrás, carnal. Felicidades a todos los ganadores y las ganadoras y los participantes, gracias, ahí están los 9 boletos. Lamentablemente, pues no todos, algunos no pusieron ni su nombre, tienen que traer nombre. Hola, hola, ah, ya regresé. Hola, mija. Ya hasta casi te vas, ya casi me voy. Por el casi es que no me he ido. ¿Dónde andas? ¿Con quién andas, mija? ¿Con quién andas, Leslie? ¿Qué andas haciendo? Está sembrador el día, ¿no quería sembrar? Necesito.
1: Buenas tardes, mi hermano, buenas tardes.
0: ¿No quería sembrar, hija?
1: Sí, la verdad, disculpa, mi hermano, ya no pudimos ir porque, bueno, pasó una desgracia familiar, pero pues ya, gracias a Dios, ahora sí que todo para adelante otra vez. Ya ahora sí que ni el partido pude ver.
0: No manches, gordo.
1: Estamos pendientes, hermano.
0: No, hombre.
1: Ahí pasa el 5, la banda, que no funcionan los semáforos del cruce de 27 con Ruiz Cortines por Plaza de Toros. Ahí no. Todo el mundo quiere pasar, casi me pegan hace ratito.
0: Por la Plaza de Toros, ahí para los tranchos que me escuchan, no sirve los semáforos, por favor, para que tomen sus precauciones. Tomen sus precauciones, no sirven los semáforos. Y a todas las mujeres yo las pongo a perder. Perdón, estornudé. Es que Lely se está acordando de mí. Decir. Vámonos con otro mensajito, nota de voz. ¿Qué dice?
2: Ve carnal, buenas tardes. No a la violencia, ¿ok? No a la violencia.
0: ¡Le sacó el parche!
2: Que es un delito incitar a la violencia. El artículo 125 de la Constitución Política de Estados Unidos Mexicanos y el 125 apartado B del Código Nacional de Procedimientos Penales del Estado de Tabasco.
0: ¡El otro!
2: Que es un delito que se castiga de 6 a 8 años de prisión con 3.010 salarios mínimos por incitar
0: a la violencia.
2: A la violencia.
0: Ahí está el otro moscoso y asociado. Ahí está el otro, no trabaja contigo, Raúl Moscoso. No trabaja contigo ese hombre. No es de tu banda. No es de tu pueblo. Gracias, Topo. Saludos de Gaviota City. Saludos, carnal. Gracias, Rey. Que suene la que buena. De nada, la orden. Con gusto para el desorden. Por acá dice, a ver qué dice. Ya no participaste, mija. Ya no. Muy tarde lo pensaste. Se los dije. Gracias, de nada. Gracias, mi Topo Bosque. De nada, mi chiquitita. Dice, con nadie aquí haciendo los mandados. Precisamente acabo de pasar frente a la estación. Easy. Yo no estoy en Easy. Yo estoy aquí donde dice Radio Núcleo, mija. No será que andas perdida. Dice por acá, mándame una nota de voz.
3: Buenas tardes.
0: Buenas tardes.
3: También los semáforos de Cunduacán hacia Paraíso no sirven tampoco los semáforos, para que tomen precauciones.
0: Todo a bailar, dice. Estuvo chido. Ah, está chido. Ah, el otro que se cree. Licenciado.
4: No, que sí. Estornudaste y fue porque me acordé de ti.
0: A ver, vamos a ver con quién. Yo siento que anda con alguien. No me anda engañando. Vamos a marcarle a ver si es cierto. Hola. ¿Cómo estás? ¿Cómo te va?
4: Bien, mejor que bien.
0: Ah, oh, ya lo vi. Andas, ¿por dónde andas, mija?
4: Muy primaveral.
0: Ya vi, andas muy primaveral con esa faldita. No, hombre. Ah, sí, no, tápate tú. Nada más estamos tú y yo, nadie nos está escuchando, nadie nos está viendo, mija. Dime.
4: ¿Qué?
0: Nadie nos está viendo.
4: ¿Qué te digo? Me.
0: Solo estamos tú y yo, nadie nos escucha en este mundo terrenal. En serio.
4: Ajá.
0: ¿En serio?
4: Sí, que sí.
0: Ven, te voy a mandar un beso, ¿eh? Póntelo ahí donde el sol nunca llega. Dale, tira, te mando un beso, cuídate.
4: No, ya regresé.
0: Ya. ¿Cómo te vas?
4: Voy a estar por acá una semana.
0: Ah, mira, tiempo perfecto para poder platicar.
4: No, voy a estar hasta acá, bueno, acá hasta el lunes, porque el lunes me regreso a Carmen.
0: Ah, pero pues estos días
4: pequeños.
0: No, no se escucha casi.
4: Ay, es que te puse acá en el pozo este. Espera. Te digo, nada más vine a celebrar mi cumpleaños.
0: Sí, el sábado es tu cumpleaños, ¿verdad? Sí, es cierto. Sí. ¿Qué vas a invitar? ¿Qué vas a tirar? ¿Dónde lo vas a celebrar?
4: ¿Cómo?
0: ¿Dónde lo vas a celebrar?
4: En una alberca que está en Río Viejo, algo así.
0: Ah, ok, ¿la del pulpo o no?
4: No.
0: Ah, no, la del pulpo es en Anacleto Carnaval. Mentira, no sé dónde queda. No lo quiero balconear,
4: rayos,
0: pero...
4: No, no es una alberca que está ahí en Río Viejo.
0: Ah, mira, está bien. ¿Alberca?
4: Kilómetro 30 y medio, algo así.
0: 30 y medio, eso no pertenece a Río, eso ya pertenece a Chiapas, ya a Reforma.
4: No sé, a mí nada más me mandaron el contacto y pues ya hice como que el apartado y todo.
0: ¡Eso!
4: Y así pues.
0: Oye, ya está. Pues
4: yo
0: ahí
4: no conozco mucho.
0: Pues ahí estamos pendiente. Ya veo.
4: Claro que sí.
0: Y muy bien. Más sufre el que ve que el que toca, dicen por ahí.
4: Pues hola, yo no miento, yo jamás miento.
0: Oye, ¿y por qué andas en faldita y así en tirantitos hoy con este fresco que hace Miguel Hermosa?
4: Ay, no, porque para mí se hace calor. Oh. El agua nada más alborota el calor.
0: Ah, ok, tienes mucho calor. Ya te voy a decir dónde nos quitamos ese calor, nena. Ya estás.
4: El agua nomás alborota el calor.
0: No sé, pero te puedes meter a bañar con el boiler sin problema.
4: ¿Qué?
0: Órale, ya te nos ponemos pendiente. Te mando un beso. Voy a un corte comercial, ¿vale?
4: Claro, igual.
0: Dios te bendiga. Bye. Saludos. Oye, ahí anda la niña. No crean que no. Anda primaveral. Anda.
5: Ahí está el otro de la selva.
0: Ahora.
5: ¿Cuál fumará? Ahora le salió abogado.
0: Gracias, mi topo. Siempre sintonizando la mejor estación del mundo mundial. Qué buena gracia. Me engañaste, animal. Dice por acá, gracias. Dice Victoria de Jesús Flores Damián. De nada, Victoria. ¿Cómo estás, Victoria? ¿Qué me cuentas, Victoria? ¿Cómo te va? ¿Cómo te ha ido? Saludos por toda la banda. 9931-290933. Voy a un corte de comercial. Es que no quería yo entrar al programa porque sí estaba yo aquí. Estaba en una junta primero, luego hicimos otras cosas. Pero ando acá de la garganta, ando medio mal. gritar México, gritarme de gol medio malito de la garganta, y no sé si se quite con un tequilita, pero no voy a tomar tequila, otro día tomé tequila y no manches.

¡Échale, señor Nelson Cancela! ¡El rey del baile! ¡Hola, Topo! ¡Ten cuidado, Topo! ¡Te van a meter a la cárcel, Topo! ¡Deja de incitar la violencia! ¡Dale con lo que tengas aquí solo la que es buena con el Topo y sus peleas de cuadriláteros! ¡Échale, fillo! Cuando no, Chago siempre hablando en el programa de él. ¿Por qué? Si Chago no habló, den a Chago en paz. Chago ni se ha comunicado. 6 de la tarde, 46 minutos.

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acá, no me dejes fuera, Topito, de los boletos. Me dice terminación de celular 1582. Oye, gordo, ¿qué crees, gordo? ¿Qué crees? ¿Qué crees? No poder yo, hombre. No puedo, ya te quedaste fuera, de hecho, ya te quedaste fuera. La neta, camioneta del planeta, te quedaste Juárez. Te quedaste fuera, gordo, No puedo hacer nada, es que no mandaste tu nombre. La neta, no puedo hacer nada, mi hermano, del alma. Va que va, va que va. Oiga, 9931-290933, ya me voy. Ya me les voy, este miembro se les va. Pásela bonito, pásela chido. Cuídeselo mucho. ¿Cuándo viene el Moy Bobadilla? 8 de agosto. Palenque de Gallos de Villahermosa. 8 de agosto. Palenque de Villahermosa. Es sábado, Palenque de Villahermosa. ¿Quién quiere ir? 9931-290933. 9931-290933. Para que te puedas en contacto con nosotros. 9931-290933. École pues. École pues, Topoboski. École pues. École pues, dice por ahí. Ándale pues. Ya me voy. Ya me voy. Ya me despido de ustedes. Gracias a la banda. Nos acompañó y muchas gracias que hice por acá. Ándale pues. Tengan ustedes buenas noches. Que Dios me lo bendiga. Se quedan con la moja rica. Se quedan con la moja rica. Mientras tanto, nosotros nos escuchamos mañana en esta misma frecuencia, a esta misma hora, 4 de la tarde. Hoy entramos un poquito tarde, le digo. Mañana estaré a las 11:30 desde el ADO para que le caigan ustedes, ¿eh? Allá andaremos a las 10:30. 11:30 andaremos por allá. Van a andar los Olmecas de Tabasco, por si quieren caerle. Allá van a andar los Olmecas de Tabasco mañana a las 11:30, ¿vale? Por si quieren ustedes caerle con mucha confianza, cáigale. Allá nos vemos. 11:30. ¿Para cuándo la tanda, Topo? Sí, es cierto. Ya les aviso. Ya les aviso, gordo. Mañana nos vemos allá, 11:30. ¿Le van a caer o no? Vamos a tener regalitos para los que lleguen, 11:30. Allá nos vemos. ¿Quién le cae? Chago, me imagino que sí. Yo les digo buenas noches. Adiós.

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2: Las 7 con 2 minutos.
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1: ¿Cómo están? Ya les extrañaba. ¿Cómo están? Buenas noches. ¿Cómo están? Bienvenidos a este su programa favorito. Qué buena noche, digo, por si no se acordaban, qué buena noche. Se transmite de lunes a viernes de 7 a 9 de la noche a través del 89.3. La qué buena. ¿Cómo están? Sean todos bienvenidos. Vamos a aprovechar el día de hoy con eso de estos partidos de balompié. La verdad es que ya ni nos dan chance, ¿verdad? De interactuar, de ponernos al día. Que si ya se fue ¿cómo se llama este? El de Portugal, que ya no va a seguir, hombre. Chale. Y nosotros queríamos que siguiera, ¿verdad? Y también, ¿quién se queda? Messi de Argentina. Es Ronaldo, ¿no? ¿No es Ronaldo? Sí, Cristiano Ronaldo, que ya no va a seguir acá en el balompié, en estos juegos mundialísticos. Qué bárbaros. Pero bueno, así es esta cosa. Y la neta, sí o no, nos sentimos orgullosos de nuestra selección mexicana, que yo sé que algunos los van a criticar y se van a enojar, pero la neta, dieron todo de sí,

0: como pudieron, contentos, con ganas. Los cambios no favorecieron, ¿verdad? Mucho en este último juego que tuvieron, pero bueno, ya es un aprendizaje más. Y la verdad es que hay que sentirnos contentos, hay que sentirnos contentos. Ya van a empezar con sí. No, es que siempre nos hacen lo mismo, siempre llegan nada más a octavos de final y que no sé qué, que no sé cuánto, pero ¿saben qué? Se me acordó, ya. O sea, es algo bonito llegar hasta ese lugar. Y yo, en lo personal, y mucha gente, yo sé que está contenta con esa marcación que dieron nuestros jugadores. Y bueno, ya sacaron ahora sí que a los países, ¿verdad? Sedes, México, Canadá, Estados Unidos, ya. Adiós, bye. Ya nos toca nada más como los chinitos estar milando, ¿eh? Pero bueno, aquí estamos con toda la actitud, con toda la alegría, con esta lluviecita que nos acaba de sorprender. Supuestamente era una lluviecita así levecita, pasajera, pero ¿qué va a ser? Se encharcó, ya saben, se encharcan todas las calles de Villahermosa, Tabasco, de todo Tabasco, ¿cómo no? Híjoles, aquellas calles que desafortunadamente no han pavimentado, ¿verdad? Que no ni se acuerdan de esas colonias, qué bárbaro. Que ahí tiene uno que andar ahí brincando de un lado para otro para no llenarse de lodo. A ver si las autoridades ya voltean a ver, porque ala, hay colonias que pasaron siglos y siglos y nada, de cuenta que ni existieron, qué bárbaro, ¿no? Pero sí hay que voltear a ver a esas colonias que sí les hace falta ya por fin las calles, porque las reparaciones esas que están haciendo pues son pasajeras, son como que de un ratito nada más, ¿verdad? ¿Sí o no? Ya con esta lluvecita se va a quitar todo lo que acaban de hacer nuestros amigos del asfalto. Oigan, bienvenidos nuevamente, la neta que ya los extrañaba muchísimo en este su programa. De una vez les voy a recordar la línea telefónica 99 31 42 02 65, que es el número de la cabina, y el número de el WhatsApp aquí en Qué Buena Noche con la Mojarrita, 99 31 29 09 33, para que vayas comunicándote cómo te ha ido, qué has hecho, cómo te fueron con las apuestas, si es que apostaste, ¿verdad? Y además, las apuestas son para mayores de edad, ¿no? De que chamaquitos ahí empiezan con sus cosas. No, esto es para gente grande nada más.
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0: ¿Qué onda? ¿Qué hicieron? ¿Siguen siendo los mismos? ¿Se cortaron el cabello? ¿Se lo pintaron? ¿Se le cayó el pelo? ¿Ya cambiaron de novia, de novio, de marido, de casa? Cuéntenme, pues, de carro, de trabajo. ¿Qué hicieron en todos estos días?
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0: ¿A cuántos días estamos de que ya termine todo este merquetengue? Nos faltan 2 semanitas. De este domingo al próximo ya terminamos ya con este merenguetengue, ¿verdad? Futbolístico, así que pues vamos a aprovechar hoy porque déjenme platicarles.
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0: Que mañana miércoles no hay partido, no hay nada. Oh my God, o sea que vamos a tener programa hoy y mañana. ¡Wow! ¡Qué bueno! Me da muchísimo gusto. El jueves, ¿qué vamos a tener? Vamos a tener partido de... no recuerdo quién es. Pero a las 2 de la tarde va a haber transmisión de partido el jueves a las 2 de la tarde. El viernes vamos a tener programa. qué padre. Así que vamos a aprovechar hoy martesito, miércoles y el viernes, ¿ah? El jueves también. Ah, el jueves también. Uy, o sea que todos estos días vamos a tener programa. ¡Qué bueno! ¡Uy!

0: Se la suma, compa Lupe Borbón, Javier Rosas, viejo.
1: Ánimo, viejo, puro para adelante.
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3: Las 7 con 22 minutos.
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2: Váyanse acomodando. En este su programa Ve la otra. Váyanse acomodando en este su programa de Qué Buena Noche. A través de la 89.3, La Qué Buena. Me siento rara con este micrófono. Me siento rarísima. No sé, ahí están. Ahí estoy. Las 7 de la noche ya con 23 minutos. Gracias por estarnos acompañando el día de hoy, segundo día de esta semanita, estrenando mes también. Ya estamos en el segundo bimestre del año. Estamos ya en el mes de julio 2026, cuando son las 7 de la noche con 24 minutitos. Gracias por estarnos acompañando. Saludos a Marce, que siempre está en primera fila, ¿cómo no? Dice por acá, buenas noches, mojarita, soy el del taxi. ¡Ah! Les tengo una de un taxista. Ay, Dios mío, saludos al taxista 13007. Te escucho todos los días. Y me da mucho gusto volverte a escuchar. No, hombre, a mí más gusto me da volver a estar con ustedes. Les digo, vamos a tener chance estos días, pues, de estar escuchándonos a través de esta frecuencia en estos días de 7 a 9 de la noche. Vamos a ponernos al día, al tanto, ¿verdad? ¿Qué onda? ¿Qué hicieron? ¿Quiénes se van sumando? Porque este es nuevo. Este taxista es nuevo. No lo había yo, No había marcado aquí a la cabina. Bueno, no marcado, sino escrito. Digo, yo sé que siempre están bien ocupados, ¿verdad? Llevando y trayendo gente, ¿verdad? Pero siempre se dan un chancecito para mandar un mensajito. Muchas gracias. Saludos al grillito. Saludos al guapirigrillo. ¿Cómo no? Saluditos. ¡Wow! Una llamada. Bueno.
3: Hola, Mogarrita.
2: Hola, Marce, ¿cómo te lo va?
3: Aquí, feliz, contenta, escuchándote, ya sabes, ya te extrañaba mucho.
2: ¡Qué cosa! Muchísimo.
3: Nada, aquí estoy comiendo galletitas con café.
2: ¿En serio?
3: Cada vez estamos iguales.
2: A ver, esta cosa no abre. Ajá, igualito está yo. Ahorita te voy a mandar la foto, sí, de lo que tengo yo.
3: Oye, diríamos a Marta, llueve y todo el mundo está el pan con café.
2: La neta que sí, la neta, cola y todo hacen.
3: Ay, no, nada más algo, lo peor, calor, diría. Lo bueno es que acá en mi casita, como está todo descampado, no hay hasta frío, da.
2: Ah, muy bien. Oye, hiciste una carita con el pan, ¿verdad?
3: Sí.
2: Unos ojitos y una boca.
3: Son unos pancitos que venden por acá de nata.
2: Ah, muy bien, pues provechito, sí. Marce.
3: Sí, saludito para ti, ya te estaremos. Qué bueno que ya no hay fútbol en tu horario del programa, así que ya vamos a tenerte todas las noches.
2: Bueno, pues al menos esta semanita estoy libre, hasta sí, donde yo tengo entendido.
3: Sí, pero saludito para ti, para todos, y ya saben que aquí está Marte, y pues ya saben mi canción, algo de Yuridia.
2: Perfecto, sale pues, y hasta donde está mi amiga suena.
3: La Qué Buena con los mojarritos y el potro, aunque no esté.
1: Pues vamos a gozar.
2: También saludos a Marianita, que siempre está en sintonía. Saludos Marianita, ¿qué haciendo? No, hombre, tengo acumulado, ¿verdad? Mojarraventuras. Pero hablando de taxistas, ¿qué creen? ¿Qué creen que me dijo un hijo de un? Ah. Híjole, lástima que no puedo, ¿verdad?, decir así palabrotas grandísimas, así que yo quisiera decírselas, pero no puedo. Pero resulta que iba yo en el velódromo de la deportiva, y ya saben, ¿no?, mi carrito pues anda fallando, ¿no? O sea, no está al 100, no está ni al 50, no está ni al 30. Bueno, entonces, en el semáforo de ahí de la deportiva, ¿cuál semáforo? No el que está en la prepa, sino antes, acá por las canchas de front tenis, creo, ¿no? O de fútbol. Bueno, entonces, pues ya se puso el verde el semáforo. Y obviamente mi mojarra móvil pues se me atonta mucho, ¿verdad? Porque tiene muchos problemas. Entonces venía un chofer especial, ¿verdad? Bien educado, ¿verdad? Y bien tranquilo. Y entonces me empieza a pitar y así desesperadísimo el hombre. Y ya, pues yo empecé a avanzar despacio porque no es porque yo quisiera, sino que el mojarra móvil pues tiene problemas, ¿no? Y no, hombre, ya que me la... Miren, no, yo no lo escuché porque venía con los vidrios altos. Y ya que me cierra de repente, ya íbamos normal, y me cierra el paso, yo, ay, llora, cálmate, cálmate. Entonces, se me dio la oportunidad de que nos pusiéramos uno al lado del otro, ahí en Avenida 16 de Septiembre, frente a unos agencias de carros o un seguro social que hay por ahí, donde hay otro semáforo. Entonces dije, a ver, voy a platicar con él, a ver cuál es su bronca. Entonces, le saco la mano así de que, ¿qué onda? ¿Cuál es tu problema? Y ya el individuo ese baja el vidrio, pero el muy cobarde hasta la mitad, ¿no? Y le digo, ¿qué onda? ¿Cuál es tu problema? Pues es que... ¿Por qué manejas así? No, miren, la neta, ni le tomé atención a lo que dicen, porque dicen que palabras necias, oídos sordos, y la neta, no entendí lo que me dijo. Total que yo le respondí, es que mi carro no funciona muy bien. ¿Y quién cree que me dijo? El individuo este. Pues no lo uses, y que me sube el vidrio. Por eso les digo, el muy cobarde. Porque, no, pues sí, así subiendo los vidrios y cerrándotele y pitando, eres padrísimo, ¿verdad? Pero a ver, yo te confronté tranquilamente que cuál era tu problema y no quisiste decir nada. O sea, tu solución es quítate porque me estorbas, ¿no? O sea, y aparte me dice que no lo use. O sea, ¿con qué derecho? ¿Con qué derecho me dices eso? Yo puedo usar mi mojarra móvil así esté a 10 kilómetros por hora mientras las autoridades no me digan nada. Ah, ¿cómo lo ves? Taxi seguro 830. ¿Cómo la ven? Lástima, lástima. Ahí va ahí con una pasajera. Una señora de la tercera edad. Yo dije, tranquila, tranquila. ¿Se hubiera ido solo? Yo también me le cierro. ¿Cómo no? ¿Cómo no? No, lástima que no tenía el nombre de él ni su teléfono para que él me fuera a buscar, para entonces sí dejar el mojarra móvil y entonces él que me fuera a llevar, ¿verdad? Y traer a todos lados. Saludos, prepotente.

0: Oigan, son las 7:31 p.m. Nos vamos a ir al corte de la media. Regresamos, no se despegue. Esto es Qué Buena Noche con la Mojarrita.
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1: Las 7 de la noche ya con 39 minutos. A través de la 89.3, la qué buena. ¿Qué onda? ¿Qué están cenando? ¿Están chopeando o no están chopeando? 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

0: ¿Que estoy qué? 99-31-42-02-65 es el número de la cabina en Qué Buena Noche. Y el número de WhatsApp 99-31-29-09-33. ¿Qué dice por acá? Mandaron audio. Vamos a escucharlo. Espérame, espérame, que no lo he conectado. Espérame, espérame.
1: Saludos, saludos, mojarrita. Aquí andamos modulando Uber. Ya tú la sabes, aquí, Willow.
0: Sale, mi Willow. Saluditos, buenas noches. Dice, buenas noches, mojarrita. Sin el potro. Dice, ya te extrañaba tu linda voz. Muchas gracias. Aquí escuchándote como siempre. Saludos de parte de Chuy Didi. ¿Qué onda, mi Chuy Didi? Ya los extrañaba yo. A ver si me acuerdo de todos ustedes, la neta, La neta, como que falta ese contacto, ¿verdad? Directo, vía WhatsApp, vía telefónica, mensajitos, audios, todo eso hace falta, ¿verdad? Es como cuando una pareja tienes que estar ahí constantemente hablando. Bueno, no constantemente porque luego aburren. Bueno, hay personas que sí les gusta que le estén marcando a todo el sagrado día. Hay otras que no, con una llamadita a la mañana, otra llamadita casi a la hora de la salida. Con eso, no necesitas demostrar tanto amor cada 5 minutos. ¿Qué onda? ¿Qué haces? Hola, ¿qué hiciste? ¿Dónde vas? ¿Verdad? Bueno, cada relación, ¿verdad? Es diferente, pero bueno, eso es lo que hace falta, ¿verdad? Para que sigamos en contacto, para que no nos extrañemos. Pero bueno, ya saben que todos estos días vamos a estar libres a partir de hoy. No sé hasta cuándo vamos a estar libres, pero vamos a aprovechar. A ver, aquí tengo el calendario. El jueves, el miércoles 9, transmisión de partido. El jueves sí, pero a las 2 de la tarde. Así que programa sí vamos a tener. El viernes vamos a estar libres. Uy, el viernes va a haber pachanga, cómo no. Dice, hola mojarrita. El niño salado, ¿cómo está mi niño salado? Saluditos.

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0: Dice por acá, no, es un audio, un audio.
1: Hola, hola, mujerita, buenas noches, buenas noches. No tienes necesidad de andar peleando. Aquí tu humilde servidor puede ir por ti.
0: No, yo pensé que me ibas a decir, te hago el paro, tú, llámame, ahorita lo bronqueamos. No sé si es taxi o radiotaxi, pero es el 830. Y si lo conocen, ahí me lo saludan, ¿no?
1: Para que ya no te anden, ¿cómo se llama? Criticando a tu mojarra móvil.
0: Sí, por favor, oye, ¿qué onda?
1: Te mando un abrazo y un saludote de parte de David.
0: ¡Ay, David! ¡Qué gusto! ¡Qué gusto! Ya se te extraña acá en el programa. Ya sé que ahorita no nos podemos saludar por los partidos, pero bueno, hay que aprovechar estos días. Dice, como el Guzmancito... ¿Qué? Como el Guzmancito que te acuerdas bien. ¿Cómo que como el Guzmancito que me acuerdo bien? ¿O no entendí o... ¿Qué onda? ¿Qué onda? Explíquenme.
2: Pelotero a la bola.
0: Saludos, Guzmancito. Saludos. Teléfono en cabina 99-31-42-02-65. El número de... La cabina, perdón, de WhatsApp 99-31-29-09-33. Vámonos con musiquita. Una cumbia.
3: ¡Qué cumbia!
0: Para que lo goce. Estás escuchando Qué Buena Noche con la Mojarrita. 7:49.

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1: Las 7 con 53 minutos.
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1: Parece que me están esperando. Es cierto. ¿Ya estamos listos? ¿Eh? ¿Qué cosa? Ya está corriendo.
2: ¡Súbele, súbele! ¡Súbele! Dame
1: más volumen. Que se sienta el ritmo.
2: ¡Que se escuche! Faltan 2 minutos para las 8 de la noche. Aquí en tu programa, ¡Qué buena noche! A través del 89.3, ¡la qué buena! A ver, por aquí me salté un mensaje. Dice, ¡hola! ¡Saluditos! ¡Eche taxista! Y así quería yo agarrarlo, ¿eh? Así. Dije, ¡no! Ahorita voy a llamar a la Patito que me haga el paro por acá. ¡Ja! Ya sabe, ¿eh? A sacar su machetón, la Patito. Ella sí me hace el paro, ¿cómo no? Saluditos, Carlitos, saludos. Dice por acá, ay, mandaron un mensajito, vamos a escucharlo antes de irme al corte.
3: Buenas noches, mojarrita, buenas noches. Ahí tira el numeral de ese taxista, ahí para que lo saludemos de tu parte.
2: Ándale.
3: Porque por tipos como ese todo pagamos los platos rotos.
2: Exactamente, es un taxista, no sé si era radiotaxi o taxista, pero es el 830. Ahí me le dan un saludito de parte de la mojarrita, y cualquier cosa me lo manda para acá, Ruiz Cortines número 58 en la colonia Magisterial. Aquí lo voy a recibir con los brazos abiertos. Vamos a identificar nuestra emisora. Regresamos, no tardamos nada. Esto es Qué Buena Noche con la Mujer.

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1: Las 8:02.

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0: vampiresas salen el día de hoy, ¿verdad? Para chupar. Ahorita lo que van a salir son los moscos y esos, esos bichitos de lluvia. Yo le digo bichitos de lluvia porque sale, una vez que llueve, ay, empieza la voladera de hormigas, de termitas con alas y ahí están fastidiando a la mecha y luego las alitas, esas que se desprenden de ellas mismas. ¡Qué bárbaro! Pero ¿saben por qué se les desprende las alas? ¿Saben por qué se les desprende? ¡Ah! ¿Quieren saberlo?
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0: Pues resulta que estos bichitos, ya ve que nada más llueve y ¡ay! Salen donde hay tierra, ¿no? Salen estos bichitos a estar fastidiando en las casas de uno, ¿ah? Y resulta que salen para aparearse. Salen para aparearse, así que las ¿cómo se llama? Las hormigas, porque son hormigas con alas. Salen, se aparean y el pobre macho no aguanta nada. Se muere después de aparearse. Y la hembra, pues ya, desprende sus alitas y ya se va ahora sí que a encuevar para llevar ahí su, ¿verdad? Su embarazo tranquila. Debajo de la tierra. No, es que sí me causa gracia porque la neta esos animalitos salen a aparearse, pero ya el macho ya se aparea con la hembra y ya. Ay, ay, ay, pobrecito, pobrecito. Ah, no desearía usted ser hormiga voladora macho. Ah, ¿dónde cree? Oiga, son las 8 de la noche con 14 minutos. 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

0: Dice, hola mujerita, ¿cómo estás? Linda noche, soy Evelyn. ¿Será que me puedes poner la música de Mentirosa? Claro que sí. Dice por acá, ¿qué mandaron? Dice lo que te dice. ¿Pero qué es esto? A ver, ¿qué es esto? ¡Ah, qué bonito! Perfecto, muchas gracias. Dice por acá. Mandaron otro audio.
1: Hola, hola, mojarrita. Nomás me emocionaste con la canción de la vampiresa. Ya estaba inspirada cuando la cortaste. Saluditos, primera vez que te sintonizo.
2: Mira cómo viene aquel compa.
0: ¿Quieres la vampiresa? ¡Claro! Ponemos la vampiresa. No te vuelvo a cortar la inspiración.

0: ¿Cómo estás, mis ojitos mexicanos pispiretos?
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0: Oye, mana, tú tienes ese cuerpazo. Mana, yo igual tengo ese cuerpazo. No, tárrete bien, mana. Dice, hola, hola, mujerita, ¿cómo estás? Buenas noches, aquí escuchándote con mis hijos Lucio y Daniel. Vamos a visitar a los abuelos un rato. Saludos por aquí, Pablo del Uber. Saludos, Pablo. Qué bueno que van a visitar a la abuela. Mira, me voy a referir a tus hijos. Mira, Lucio y Daniel, es importante que vayan a visitar a los abuelos. No saben el tesoro, lo valioso que son esas personitas. De verdad, no tienen historias, tienen conocimiento, tienen muchos consejos que darles. Y escúchenlos, de verdad, no los tiren en saco roto lo que les digan sus abuelos. Sus abuelos son las personas que más los aman a ustedes. Yo creo que más que a sus papás, a ustedes, a Lucio y a Daniel, los quieren más los abuelos que a sus propios papás. La neta, ¿sí o no? Los abuelos quieren más a los nietos que a los propios hijos. La neta que sí. Así que qué bueno que van a visitar a los abuelos. Es más, denle un abrazo a los abuelos de parte de la mojarrita. Ahí te lo encargo, Pablo del Uber, por favor.

0: es que me inspiro un montón, qué cosa.
1: Ay, qué suerte, bendita suerte que me mira.
0: No, hombre, hay gente que nace con mucha suerte y eso es porque Dios así lo quiso, Dios así lo mandó. Ahora, las personas que no nacieron, ¿verdad?, con suerte, pues hay que echarle ganitas. Quiere decir que en la vida hay que esforzarse, ¿verdad? Bueno, es que llegaron a lo último de las bendiciones. 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Búsquese un lugar donde no le estorbe yo. Bueno.
2: Buenas noches.
0: Buenas noches, ¿quién habla?
2: Habla Eduardo, Radio Escucha.
0: Señor Eduardo, ¿cómo está?
2: Aquí estamos escuchando tu programa.
0: Oiga, señor Eduardo, ¿trabaja en transporte público? ¿Está en su casa? ¿Dónde anda?
2: No, siempre vengo de la ciudad de Villahermosa. Llego a dejar a mi esposa al hospital. Ella es enfermera y siempre escucho su programa.
0: Ah, muy bien. ¿Trabaja su esposa en el turno de la noche?
2: Es correcto.
0: Muy bien. ¿En qué le puedo servir, señor Eduardo?
2: Pues nada más es para saludarle, para decirle que me puede poner una canción, la que usted guste.
0: Ah, caray, ¿me pide una canción de la que a mí me guste?
2: Así es.
0: Ok. Bueno.
2: Salsa ahí, no sé, un tropical.
0: Tropicalón, órale, me gusta, algo tropical.
2: Así es.
0: Perfecto, señor Eduardo, qué bueno que esté en sintonía de la 89.3. Aquí le voy a acompañar de aquí hasta las 9 de la noche, ¿sale?
2: Muchas gracias, aquí estamos escuchándote,
0: ¿no? Saluditos, y hasta donde está Eduardo, suena.
2: La qué buena.
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0: 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Bueno. Bueno. Bueno.
3: Buenas noches.
0: ¿Quién habla?
3: Eduardo Cerino.
0: ¿Quién?
3: Eduardo Cerino.
0: Eduardo Cerino. ¿Cómo estás, Eduardo Cerino?
3: Bien, bien.
0: ¿Qué onda? ¿En qué te puedo servir, Eduardo Cerino?
3: Algún mensajito por si encontramos al 830.
0: ¿Perdón?
3: No le quiera mandar algún mensajito si encontramos al 830,
0: ahorita
3: que andamos laborando.
0: Al 830, sí, que me mande un taller así especializado para que me pueda poner a mil el Mojarramóvil y ya en el no le estorbe, por favor. Y que lo pague él, que lo pague él el servicio.
3: ¿Y algún cerrón en especial?
0: ¿Un qué?
3: Le damos un cerrón especial.
0: No, no, nada, nada, tranquilo. Todo pacífico. Nada más le voy a juntar un poco de hormiga roja y se lo voy a poner ahí en el asiento. No, no hay problema. Órale, pues, Eduardo Cerino, ¿querías hacer una cancioncita?
3: No, lo que tú busques.
0: Órale, otro. Muy bien, Eduardo, sale. Órale, pues, y hasta dónde está Eduardo Cerino, suena.
3: La que buena con la marrita.
0: Ahí está, son las 7:25 de la noche, bueno.
4: Buenas noches, mi muchachita.
0: Buenas noches, ¿quién habla?
4: El señor Francisco Caña.
0: Francisco, ¿qué pasó, don Francisco Cano?
4: Ya me platicaron de que tiene usted un negocio por ahí cerca.
0: ¿Cuál?
4: Un negocio por ahí cerca, ya usted comerciante.
0: ¿En dónde? ¿En Estrellas?
4: Sí, de Estrellas.
0: Ah, no sé si me vieron. Sí, también me puse a vender rejas de huevo, ¿cómo no? ¿Sí? ¿O no le dijeron eso?
4: No, pues ya estuvimos comentando, y estamos reuniendo todo ahí con el enenuco, y digo, pues parece que me dio la bile.
0: Sí, sí, sí, ahí estuve vendiendo rejas de huevo a 2x90, no aprovecharon la promo.
4: Sí, cómo no, yo mandé por allá a una persona a comprar.
0: Ah, bueno, y ve, la neta, huevos que no están pequeñitos, huevos que no están rotos ni nada de eso, no son huevos que ya caducaron, nada, son frescos. La neta que sí.
4: No, pues tan bueno, pues eso estamos cenando desde ayer.
0: Muy bien. Oye, Francisco, cuando vuelva ahí a ponerme a vender el promo, ahí pasas, ¿no? Para saludarme.
4: Claro que sí, pero es que a veces ya llevamos prisa y el tiempo nos mata, pues, porque estamos bueno. A tiempo.
0: Bueno, órale pues, Francisco, sí. Pues qué bueno.
4: Pero
0: pues.
4: No se preocupe, de que tenga yo tiempecito, voy a la terminal y vuelvo a regresar.
0: Ah, bueno, ándale, y el enuco tampoco fue a comprar su promo, qué bárbaro. La neta.
4: No, sí, ya estuvimos comentando, le digo al enuco, parece que me dio la vida.
0: Sí, ahí estuve en la calle Osa Mayor y luego me puse sobre la carretera a la isla.
4: Sí, sobre la carretera fue que la
0: sí, vi. Sí, sí, pues ahí estuve.
4: Sí, qué bueno.
0: Pues sí, hay que entrarle a todo.
4: Pues felicitarte a mi muchachita, que siga adelante. Me da mucho gusto tu alegría, tu potencia que tienes para seguir adelante.
0: Bueno, órale pues. Saludos, Francisco, claro. Cuídese mucho. ¿Alguna canción?
4: Pues sí, quiero una de Dinamita.
0: ¿De quién?
4: De la Sonora Dinamita.
0: Ah, la Sonora Dinamita, claro que sí. Con mucho gusto, don Francisco. Y hasta donde está, suena.
4: La qué buena.
0: Saludos. Oye, sí, estuve ahí vendiendo, rejas de huevos, sí, cómo no, pues es que hay que entrarle a todo, y bolsas de Jamaica, a mí no me da pena nada vender nada, nada, no, adelante, lo que se pueda vender menos el cuerpecito, Ay, la gente es mala, bueno.
5: Hola, mojarrita.
0: Hola.
5: Que te mandé un mensajito por audio.
0: Ah, ¿cuándo? ¿Ahorita?
5: Ándale.
0: Ah, ¿y qué onda? ¿Lo pongo o qué?
5: Ándale, que como traigo los peluqueros quieren escuchar.
0: Ah, bueno, ahorita mando el audio, ¿sale?
5: Es que dice, ay, quiero que hable la mojarrita.
0: Bueno.
5: Muy bonito.
0: Ahorita pongo el audio, ¿sale?
5: Vale.
0: Órale, adiós, adiós, adiós. No, la neta, es que a mí lo de comerciante se me dio desde muy pequeña. Les digo que a mí mis papás me mandaban a vender palomitas en una ¿cómo le llaman? En un traste así. Y allá me iba yo a la deportiva, a la ciudad deportiva a vender cuando estaba yo chiquitita. Íbamos mi hermanita y yo a vender, y también teníamos una tienda. Entonces, pues la verdad es que eso es natural para mí vender cosas así, ya sea en la calle o en un puesto, lo que sea. Les digo que también tuve mi triciclo de pozol que luego me robaron, ¿no? ¡Qué cosa! Hay que entrarle a todo, hay que entrarle a todo lo que deje dinero, ¿cómo no? A ver, dice por acá, ay, mandaron un audio. Espérenme porque no tengo conectado esta onda. A ver, ahora sí.
6: Hola, hola, mojarrita, ¿qué tal? Hasta ahorita nos vinimos a reportar, ya tiene rato que no te mandaba mensajito.
0: Sí, la neta.
6: Aquí extrañándote, mojarrita hermosa. Te mando muchos besos. Y quiero mandar saludo a los peluqueros, a Alvera, a Juan Carlos. ¡Ay! Ese está bien aquí, mojarrita. A Carlos Valencia, a Levito Fiu Fiu y a Eloy Contreras, el otro de Poterillo. Vale, pues saludos. Y aquí suena la qué buena noche.
0: ¡Mamá! ¡Ay! Es el que me grita. ¡Ah!

Oye, nos vamos a ir a identificar nuestra emisora porque ya son las 8 de la noche con 30 minutos. Regresamos, no se despegue de su radio. 89.3, la que buena.

0: Ya regresamos. 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
1: Ahí estamos, ahí estamos, ahí continuamos a las 8 de la noche con 38 minutos. Sí, mañana a ver dónde me pongo. Yo creo que sobre... No, yo creo que ahí mismo sobre Osa Mayor mañana me van a ver vendiendo ¿cómo se llama? Las rejas de huevo, ¿eh? Así que ahí aprovechen la promo porque sí, hago promos. Mandaron audio, ¿qué dice?
2: A la mecha, Marita. A la chava por ser la primera vez que te escucha la Caplacete con la rola que la de Atrinidad. Así que a mí me pones también esa, la que estabas poniendo de fondo. La del tazo dorado.
1: Ah, también, la del tazo coqueto. Dorado. Ah, el coqueto, órale.
2: Bendiciones, Morrita, que andamos todavía atrás del volante. Pero nos faltan dos horas para terminar.
1: Ah, ya falta menos, dijeran por ahí, falta menos.
3: Amiga, te van a decir como al topo, no andes promoviendo la violencia, pero hay gente que se lo merece.
1: ¿Por qué? ¿Qué dije? ¿Estoy promoviendo la violencia? No, pues es que se lo... una calentadita no le queda mal a nadie. Y más a ese tipo de personas, la neta. Dice, hola, Mojarrita. Dice, ¿dónde puedo seguir huevos para vender así por cono? ¿Dónde puedo conseguir, será, huevos para vender así? Pues en la central de abastos, en las... ¿Cómo se llama? En las abarroteras, claro, pues ahí los consigue uno y ya, pues ahora sí que tú le pones el precio. Dice, buenas noches, Mojarrita, soy Eduardo. Yo sé que sí me vas a poner una canción, vamos a poner medios tristes. Ah, porque ¿qué te hicieron? ¿Quieres algo de Cristian Nodal? Ok, sí, con gusto, claro, yo la pongo, claro. Dicen, ahorita te vas a poner en estrellas, soy el 1307, ok, sí, de hecho sí, yo creo que ahí sobre Osa Mayor, ahí mismo en estrellas, si no, me voy a poner sobre la carretera, ahí ahí van a ver el Mojarra Móvil, siempre le pongo ahí la promo, ay, también bolsas de Jamaica, pero bueno, aquí la venta es la reja de huevo, así que ahí sí. Si quieren comprar, que va a estar buenísima la promo, ahí va a estar la Mojarrita. ¿Qué dice por acá? Dice... Ah, sí es cierto, ahorita lo mandamos, ¿cómo no? Ay, también me pidieron algo de la Sonora Dinamita. Déjenme buscar algo de la Sonora Dinamita. ¿Cuál ponemos? Vamos a poner esta, ¿cómo no? Sigan escuchando. Qué buena noche con la Mojarrita. Vamos a escuchar algo de la Sonora Dinamita.

0: bonito martes, nos las estamos pasando, la verdad, muy bien, aprovechando que no hay partidos, ¿verdad?, de balompié en estos días, así que vamos a aprovechar a saludarnos. Espero que el Potro, un compañero que viene de vez en cuando aquí a la cabina a hacer acto de presencia, que gana más que la mojarrita, espero que en estos días, ya sea miércoles, jueves o viernes, porque no va a haber partido, ¿verdad? A ver, déjenme checarlo. No, no va a haber partido. Esté aquí presente, ¿verdad? Haga acto de presencia. Y no vaya a creer que no, que hay partidos, y porque me imagino que por eso no viene, porque ay, que es que están ahí jugando México contra no sé quién. No, puro pretexto, puro pretexto. Esperemos que venga esta semanita. ¿Saben qué? Me voy a ir despidiendo porque tengo cancioncitas pendientes para que vean que yo las pongo, pero no se vale de que me digan, es que el perico no me las puso, es que el topo no. No. Aquí pídanme lo que quieran. Bueno, canciones. Y las pongo con mucho gusto. Ya están programadas, ¿eh? Ay, mandaron un audio. Vamos a ver qué mandaron por acá.
1: Mojarrita, ¿podrías poner por favor la canción de Guayó? Esa que pusiste de fondo hace rato de Elvis Crespo con Los Ilegales.
0: ¿Saben qué? Me he dado cuenta que todo lo que tengo de fondo me lo están pidiendo. Pero bueno, vamos a complacer a toda la gente, cómo no. Oigan, muchas gracias por haber estado en este segundo día de la semana y primer programa de la semana, de esta semana, porque la semana anterior creo que no tuvimos ningún programa. Nada. Ahorita estos partidos mundialistas sí que nos están acaparando todo el espacio, pero no importa. Ya vimos a nuestra selección mexicana que jugaron, si más no recuerdo, en 3 partidos. Si estoy equivocada, corríjanme. Pero bueno, llegaron hasta donde pudieron, ¿verdad? Hasta donde quiso el destino, hasta donde los árbitros quisieron, hasta donde nuestro director técnico hizo cambios y se pudo, ¿verdad? Llegaron nuestra selección mexicana con muchos tiros a gol impresionantes y que pues por la mala suerte no pudieron entrar, ¿verdad? Pero llegaron lejos. Eso es lo bonito, y que nos dejaron un buen sabor de boca, ¿verdad? Ya su último mundial del Memo Ochoa, ¿verdad? Y yo creo que para muchos ya hubiese sido ya el último mundial. Ya sáquense, ya viene la nueva generación, hay que darle chance, ¿verdad? A los nuevos elementos, ¿verdad? Que traen ganas de rodar ese balón, de meter goles, pero bueno, esperemos que dentro de 4 años, ¿verdad? Y ahora sí nos emocionemos que lleguemos a cuartos de final, a semifinales, y claro que sí nos gustaría que llegaran a la final los de México, pero bueno, uy, es algo que está un poquito difícil, pero, ¿verdad? Siempre hay que estar bien, bien animados, bien positivos, como siempre les digo. Muchas gracias por este día tan maravilloso que hemos pasado usted conmigo y yo con todos ustedes a través de esta frecuencia. Mañana lo mismo, tenemos una reunión de 7 a 9 de la noche, pero usted no se pierda toda la programación que tenemos para usted desde las 5 de la madrugada, que sabemos que usted se levanta bien temprano y puede poner nuestra estación 89.3. Le vamos a estar acompañando con buena música, buenos programas, buenos comentarios, buenas anécdotas, buenas canciones para todos ustedes. Así que muchas gracias, pórtese bonito, siga disfrutando de esta noche fresca, lluviosa. No sé cómo está ahorita, si está lloviendo, pero de que está fresca, está muy fresca. Y por favor, no saque basura en la noche. Los únicos lugares donde sé que salen en la noche a recoger es el centro de Villahermosa, Tabasco. Las demás colonias, por favor, no saquen su basura. Es feo cuando los perros o los gatos o los pájaros, ¿verdad?, ahí en la noche están sacando las basuras y luego pasan los carros y bueno, se hace un merequetengue tremendo. Por favor, se lo suplico, saquen la basura en la mañana cuando pase el camión recolector de la basura. Y si no pasa, regrésela a su casa. Total, es su basura, usted la generó, ¿verdad? Nosotros, ¿verdad? Los demás, ¿qué culpa tenemos? Son las 8 de la noche con 53 minutos. Yo soy La Mojarrita. Buenas noches, hasta mañana.

la mojarrita. Este potro, así como llegó, se va. Pero no se va solo.

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0: las 9 en punto.
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0: Las 9 con 30 minutos.
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2: Las 9:45.
3: Mañana.

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2: Las 9:51.
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4: Hola, hola, ¿cómo están? Soy Claudia Mejía. En esta ocasión vamos a hablar de un tema que le compete a las mujeres. Bueno, en parte mujeres, en parte a tu pareja, en parte a todos, porque somos una red de apoyo aquí en esta vida. Debemos de tener siempre redes de apoyo y no estamos solitos. Entonces, pues vamos a empezar. En esta ocasión vamos a hablar de endometriosis. Es una palabra medio rara y tal vez nunca la hayas escuchado, o tal vez sí, pero si eres mujer, seguramente sí. Y para eso está conmigo la doctora Alejandra López Chávez. Ella es ginecóloga y obstetra. ¿Cómo estás?
5: Hola, muy bien, muchas gracias. ¿Y tú?
4: Muy bien, aquí emocionada porque es tu primera vez.
5: Sí, la primera vez.
4: Endometriosis. O sea, yo escucho endometriosis y endometrio. Bueno, ya nosotras sabemos que el endometrio, pues es esa capita que se suelta cuando estamos en nuestro periodo.
5: Exacto.
4: ¿No? Pero se escucha más peligroso y más feo que solamente.
5: Sí, suena,
4: eso, ¿no?
5: Suena intimidante la palabra.
4: Exacto,
5: ¿no?
4: Sí.
5: Pues justo lo que mencionabas, o sea, primero hay que entender que el endometrio es esta parte bien interna del útero que va a tener básicamente dos funciones. La función uno es que se va a hacer gruesita entre una regla y la otra, se va a hacer gruesa porque se prepara para recibir un embarazo. Si en esa mujer, en ese mes, no hubo un embarazo, al terminar ese periodo, va a caerse este endometrio en forma de menstruación, ¿no? O sea, el endometrio tiene que vivir justo en la cavidad endometrial y se va a descamar mes a mes en forma de regla. Sin embargo, la endometriosis quiere decir que hay tejido que no es endometrio como tal, es tejido similar, que eso es muy importante entender, que no es endometrio, que es tejido similar al endometrio y que va a estar fuera de esta cavidad, que puede abarcar cualquier parte del cuerpo humano, desde cerebro, desde ¿qué? Pulmones, desde claro, el diafragma, pero principalmente va a estar en órganos pélvicos, que puede ser a lo mejor la vejiga, el uretero, el intestino, o literalmente los ovarios, las salpinges. Si bien esta es la localización más frecuente, no es la única. Entonces, realmente los síntomas van a ser múltiples, muy variados, en muchos matices, y cada paciente lo va a vivir de manera distinta. Entonces, si bien la endometriosis puede tener diferentes grados de afectación, siempre va a haber un dato que nos haga sospechar de ella.
4: Y si dices que es otro tipo de tejido que puede estar en cualquier otro órgano, si de por sí el dolor que una siente en su periodo, no me quiero imaginar el dolor que sería tener ese tejido en otro órgano. O sea, ¿esto sí es así?
5: Sí, literal. O sea, al final del día, el tejido endometrial sano que está dentro del útero va a tener receptores para ciertas hormonas, ¿no? Estas hormonas, de manera natural, las produce el ovario, pero también hay hormonas que producimos a través del tejido graso, a través de ciertos procesos químicos. Pero en una paciente sana, estrictamente hablando, y te hago mucho hincapié en esta parte que tú me acabas de mencionar, el dolor que sentimos durante la regla, y ese es un punto pivote. La regla puede doler, claro que puede doler, pero hay un grado para diferenciar cuando es un dolor normal, entrecomillado, y un dolor que ya no se considera normal. Y esta palabra de es que para mí el dolor es normal, el normalizar el dolor, creo que es el gran error que podemos cometer desde a veces las propias pacientes que lo normalizan y también nosotros como médicos que no les damos el peso, ¿no? El justo peso a las cosas, ¿no? Entonces, tener dolor durante la regla puede ser normal siempre y cuando no afecte calidad de vida, que no sea un dolor incapacitante, que sea un dolor que te permita hacer tu vida prácticamente normal. Entonces, la endometriosis puede ser extremadamente aparatosa. Pacientes que durante la regla pueden tener sangrado a través del recto, a través de la orina, que pueden llegar a convulsionar, que pueden llegar a tener desmayos, que pueden tener focos de diarrea tremenda durante la menstruación. Y también importante no encasillarlo solo a la regla, ¿no? Porque a veces los médicos podemos caer a que solamente vas a tener dolor durante la menstruación. Y si no estás menstruando y te duele, entonces no es endometriosis. Y eso es un error, porque la endometriosis es una enfermedad crónica. Crónica quiere decir que dura mucho tiempo, que va a ser, se va a ir complicando, que va a ser una enfermedad que va a ser progresiva. Y eso hace que cada vez las molestias vayan siendo más aparatosas. Desde primero ser un dolor, entre comillas, no tan complejo, que a lo mejor con analgésicos se puede tratar, a terminar en situaciones que requieran cirugía por una obstrucción intestinal, porque la función del riñón ya no está del todo bien, y todo porque esta enfermedad es muy agresiva.
4: Nos decías que hay una estadística que nos puede sorprender. ¿Cuántas mujeres lo padecen?
5: La estadística a nivel México se estima que una de cada 10 mujeres va a tener algún grado de endometriosis. O sea, una de cada 10. Es impresionante. Sin embargo, tardamos.

0: que tengas problemas al momento de evacuar, que tengas periodos de diarrea, porque el intestino se va a irritar por ese tejido y va a hacer que tengas evacuaciones sumamente líquidas, o que puedas intercalarlas con estreñimiento, porque a lo mejor está obstruida una parte del tubo digestivo, que no permite que pase la evacuación, y puedes alternar entre diarrea y evacuaciones pues duras con estreñimiento y decir es que es colitis. El tema emocional es algo fundamental. O sea, vivir con endometriosis lleva a las pacientes a tener periodos de ansiedad, periodos de depresión, periodos en los que no saben qué está pasando con su cuerpo, y también es fácil que las encasillemos a, bueno, es que tienes estrés por el trabajo, tienes presiones con la pareja, tienes presiones con los hijos, y más bien va de la mano con todo esto de la endometriosis.
1: ¿Por qué les pasa? O sea, pues, ¿cuáles son las causas?
0: Pues mira, la verdad es que desgraciadamente no tenemos los médicos una certeza de una causa única. O sea, hay muchas teorías de por qué sucede la endometriosis, teorías ya muy viejitas, algunas de ellas que tienen casi 100 años de que las empezaron a estudiar. Hay otra teoría que nos habla de que esto se forma desde que éramos embriones, desde que estábamos en la pancita de nuestra mamá. Nuestras células tienen esta capacidad cuando somos embriones de decidir, bueno, tú eres una célula del hígado, te vas para el hígado. Tú eres una célula del cerebro, te vas a cerebro. Tú eres de útero, te vas al útero. Hay teorías en las que estas células no llegaron a su destino final, se quedaron en el camino y por eso quedaron implantes en varias partes del cuerpo. Hay otra teoría que habla de que el cuerpo tiene esta capacidad de transformar un tipo de célula a otra. O sea, hay células que tienen que estar en la parte más superficial de los órganos, que se llaman peritoneo, y a lo mejor sufren este tipo de transformaciones a otro tipo de célula parecida al endometrio. Entonces, la verdad es que hay muchas teorías, también hay teorías genéticas en las que hay un patrón genético de que en tu familia probablemente, si tú tienes endometriosis, tías, primas, hermanas, tu mamá probablemente también tenga endometriosis. Y también cada vez nos acercamos más al tema de las enfermedades autoinmunes, porque hay una cierta relación en pacientes con lupus, en pacientes con artritis reumatoide, esas enfermedades que son también muy difíciles de diagnosticar y que también pueden tener una correlación con endometriosis.
1: Aquí en el ISSSTE sabemos que de primera instancia hay que ir a nuestra clínica.
0: Sí.
1: Ellos nos referirán al especialista. Aquí en el ISSSTE hay todo este grupo de apoyo, tanto emocional como médico.
0: Pues la verdad es que como tal un grupo de apoyo específico para endometriosis, en el tema emocional todavía no, en la parte de psicología todavía no lo hay. En la parte quirúrgica, pues el abordaje ideal es vía laparoscopía. No se sugiere tanto la cirugía abierta porque va a ser bastante más agresiva de por sí. Entonces, en el ISSSTE, en hospitales de tercer nivel, como el 20 de noviembre, como en el López Mateos, como en el 1 de octubre, que hay este abordaje de cirugía laparoscópica, es una buena herramienta. Y todavía más pensando en cirugía robótica. La cirugía robótica viene a ser un parteaguas en el manejo de enfermedades tan complejas como es la endometriosis. Entonces, en este momento, hasta donde tengo entendido, solamente en el 20 de noviembre hay Da Vinci, y eso nos va a dar una oportunidad a los médicos y evidentemente a las pacientes para que tengan manejos mucho más integrales.
1: Me dio mucho gusto que estés aquí.
0: Ay, a ti, muchísimas gracias por la invitación. Estoy muy contenta, me encanta hablar de este tema porque siento que como médicos tenemos la responsabilidad con las pacientes de hablar de este tema que a veces está muy oculto.
1: Gracias, yo soy Claudia Mejía, nos vemos en un siguiente episodio. Hasta pronto.
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1: Las 10 con 22 minutos.
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1: Las 10 con 22 minutos.
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3: Hay preocupación en las autoridades de salud por el crecimiento de la obesidad en el estado. Y es que en lo que va de este año se han registrado 6.004 casos, un incremento del 26.9% en comparación al mismo periodo del año anterior, cuando se notificaron 4.730 casos. De acuerdo con especialistas, la obesidad es uno de los principales factores de riesgo para desarrollar enfermedades crónicas como la diabetes y la hipertensión arterial, padecimientos que mantienen una elevada demanda de atención médica en la entidad. Las complicaciones derivadas de estas enfermedades también comienzan a reflejarse en otros indicadores. El reporte contabiliza 992 casos de enfermedades del corazón y 954 de padecimientos cerebrovasculares, alteraciones estrechamente relacionadas con el exceso de peso, glucosa elevada e hipertensión arterial. La combinación de una alimentación elevada en azúcares y grasas, el sedentarismo y el sobrepeso incrementan los riesgos de desarrollar enfermedades cardiovasculares, insuficiencia renal y otros padecimientos crónicos que incrementan la demanda para los servicios de salud. Hasta el siguiente comentario.
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0: Las 10 con 30 minutos.
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1: Las 10 con 48 minutos.

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2: 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Las 5 con 5 minutos.

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2: Las 5 con 15 minutos.

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2: Las 5 con 23 minutos.

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1: Las 5:33.

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1: Las 5:43.

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2: Las 5:53.

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1: Las 6 con un minuto.
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1: Muchas gracias, mi querido cocodrilo. Buenos días a toda la cadena internacional. Qué buena, los saludamos con mucho gusto. Hoy, 8 de julio, Día Mundial de la Alergia, Día Internacional de los Paramédicos, Día Mundial de la Salud de la Piel y muchas otras cosas que estamos conmemorando el día de hoy para los paramédicos. Un saludo afectuoso. Ellos que siempre están al pendiente de los pacientes, dándoles los primeros auxilios y pues llevándoselos en las ambulancias para que sean atendidos en los hospitales. Gracias, México, por todos tus paramédicos.
0: ¡Guau! Mamochino, preséntame.
1: Señoras y señores, desde Tacubayita la Bella llega un muchacho que nació para triunfar. Traía la T de triunfo plasmada en el pecho antes de nacer. Su frente tenía una I grabada de inteligencia. Y sus bíceps estaban marcados con una M de músculo. Él es Alejandro Guzmán, el cocodrilo.
0: Gracias, señores. Ya arrancamos y muy contentos de decir buenos días. Siempre es un placer el poder encontrarnos aquí al calor de la cumbia y con el sabor del corazón. Eso me encanta. 5551-668-929 para poder hacer dedicadas. Mamochino, preséntalo.
1: Señoras y señores, desde la Agrícola Oriental llega un muchacho que ha nacido para ser feliz y para ser feliz a toda la concurrencia que lo escucha. Lo mismo da si en la radio, la televisión, el TikTok, el Instagram o cualquier red social. Él tiene lo necesario para divertirte, para entretenerte, para enamorarte, pero principalmente para hacerte saber que eres muy importante en su vida. Él es Luis Martínez, el gallo.
0: Mamuchito Padilla, muchísimas gracias.

0: importa.
1: Tiene un negocio, pero ¿qué crees que ese número me lo dio?
2: A mí se me hace que más bien te cotorrean.
3: Claro. Como que te lo dio sin ganas de que le hablaras, mi amor.
1: No, sí la tengo en el mensaje.
3: Ajá, el problema aquí es que no nos responde ya, no nos atiende la llamada, nos manda buzón, mi amor.
2: Baby Mix, una más para que no se diga.
3: One more time, please, Baby Mix. One more time. Como le dijo Rocky a Tommy Creed, one more round to me, one more round.
4: Ahora sí te dices bien raro, Padilla.
3: ¿Sí? ¿Cómo qué?
2: Como que estás crudo.
5: Este servicio
4: bendito
5: de
4: Dios.
5: Buzón de voz para.
4: Mi amor, dile lo que tú quieras, mi corazón. No, pues, aprovecha la radio, estás al aire en la Qué Buena. Adelante.
1: No, pues quería desearle feliz cumpleaños porque hoy es su cumpleaños y que la quiero mucho y pues que se la pase muy bien.
4: Ay, mi amor. Bueno, pues aquí le dejamos su canción. ¿Cuál le quieres dedicar?
1: La de Río Roma, la de Cuenta Conmigo. Muchas gracias por hablarle y por el esfuerzo. Y de verdad, pues, qué bonito que siempre hacen este tipo de detalles.
2: Sentimos feo mi corazón porque no nos contestó. Qué poquis, ¿no?
4: ¡Amá!
1: No, no pasa nada, a lo mejor tiene restricción de llamadas. Porque dice que tenía al inicio el teléfono en mano. Pero pues si no me comunico más tarde a ver si se puede hacer la dedicada.
2: Qué bárbara.
4: No me lo distraigan, que acá mi compa no manda
2: nada. Ya ven que de por sí cómo es y luego.
4: Ok, mi amor, pues aquí te dejamos tu canción y antes una última pregunta.
2: ¡Ustedes! ¡Y nosotros vamos!
1: ¡Ah, muchas gracias!
4: ¡Arriba!
3: Mira, dice uno, gracias. Son 6:10.
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0: Oye, llegó el momento de hacer una pausa. Vamos a regresar con la rola que te da para arriba. Grábate nota de audio. Dime qué rola te pone pilas, qué rola te da para arriba. Ahorita es hora de la mañana. Y regresando del corte comercial, te complacemos en...
1: Esto es para arriba.
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3: Ya son las 6:13.

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0: Las 6 con 15 minutos.
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0: buenos días.
1: Buenos días, hijos de la mañana. La rola que me das para arriba es el mejor perfume de la original banda Limón. Y aquí suena la qué buena 92.9.
2: Esta canción me trae recuerdos bonitos.
3: Hola.
4: El mejor perfume.
2: Me emociona. La 621.
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0: arriba con la que buena en cadena.
1: Las 6:23 en México.
2: 6:23.
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0: saludo, queremos que te reportes, queremos saludarte a esta hora de la mañana. ¿Dónde estás? ¿Con quién estás? Notas de audio en el WhatsApp de La Qué Buena. 5551-668-929.
1: ¿A quién quieres abrazar? 627.

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3: Llegó el momento del minuto del saludo. Tienes que te mandar ahora mismo a tu celular. Tienes que tener ya guardado el número de la qué buena en tu WhatsApp, 5551668929, y grabar a quien quieres saludar para que saquemos ese mensajito al aire. También recuerda, @LuisMartinezElGallo, @LuisMartinezElGallo en Instagram, @MamuchoPadilla, @MamuchoPadilla en Instagram, y @CocoAlexGuzmán, @CadeKilo, o de oso CadeKilo, o de oso Alex Guzmán, todo juntito en Instagram. Así como nos van siguiendo, los vamos saludando. ¿Qué te parece, mi querido Gallufim?
2: Me parece excelente. Vámonos con el minuto del saludo. Saludamos por llamada, saludamos por ronda de audio. Buenos días. Hola, hola, la qué buena.
4: Hola, muchachos, hijos de la mañana.
1: Muchachos.
4: Un saludo para toda la racita de aquí de Tapachula, Chiapas. Saludos para mi buen amigo Giovanni, mi buen amigo Miguel. Los escuchamos todos los días aquí en la panadería Manjares de mi tierra.
2: El amigo Miguel.
4: Aquí en Tapachula, Chiapas.
3: Saludos, Manjares.
1: Manjares de mi tierra.
4: Mi buen
1: Coquín,
4: mi buen Mamut. Y
1: panadería.
2: Yo los gracias, bendiga. Amor.
1: Panadería, los Manjares de mi tierra.
2: Va, un abrazote, gordito.
1: Qué bonito nombre para una panadería.
2: Échale otro, buenos días. La qué buena, buenos días. Hola, hola, ¿quién habla?
5: Pedro.
2: Hola, Peter, saluditos. ¿Para quién, rey, o qué?
5: Saludando a la bandera, escuchándolos desde temprano.
3: Gracias, muñeco, ¿pero a quién saludas tú?
5: Un saludo para el tío Irving, que anda de marrana.
2: Ah, eso. De marranavajas. Oye, mi rey.
5: No, de puerca.
2: Ah, ya. ¿Y dónde está ahorita el tío?
5: Aquí manejando, vamos aquí en periférico.
2: Va, cámara, ¿qué altura de periférico?
5: ¿Qué altura? San Jerónimo.
2: Ah, va, un abrazote para toda la gente que va circulando por allá. Cuídense mucho y que tengan un buen día, carnales.
3: Abrazón gigantescón.
2: Vamos a ver de este lado, a ver quién se reporta. Vámonos con otra llamadita, a ver si por ahí nos saluda. Mira, hay mix abajo de esa y hay otra.
1: A ver, súbele, sobre, se echa
2: la 3553. Bueno. Bueno, la que buena.
3: Oli.
6: Aquí suena la que buena, Mati.
2: Órale.
6: 96.1.
2: Mi amor. Hola. De Guadalajara.
3: Saludos,
2: Padilla.
3: Guanatenses.
1: ¿Cómo te llamas, mi amor?
6: Me llamo Marquitos y saludo desde Tlaquepaque, Jalisco.
1: Ah, perdón, Marquitos. Órale, ¿y a quién quieres saludar aparte de a toda, perdón, la raza de Tlaquepaque?
6: Quiero saludar a todos y a ustedes por hacernos muy feliz al día.
1: Marquitos.
3: Gracias, Marquito, que haya mucha suerte. Y saludo para toda la banda de Guanatos también, especialmente para ti. Venga, suéltate audio, Baby Mix.
2: Bueno.
7: Hola, ¿cómo están todos, hijos de la mañana? Le hablo desde Villahermosa, Tabasco, saludándolos. Eso. A todos. Y también a todos los fans de la Qué Buena, también de Villahermosa, Tabasco. Les saluda su amigo Emanuel de Villahermosa, Tabasco. Suerte a todos.
3: Gracias.
1: Buenos días. Abrazo Medilla grande para Manuel. Hermosa.
2: Te mandamos un beso.
3: Chula de Tabasco.
2: Y uno ya.
8: Hola, amigos, muy buenos días. Hijos de la mañana, aquí escuchándolos desde Tuxtla Gutiérrez. Saludándolos. Gallito, Cocodrilo, Mamut. Que tengan un excelente miércoles.
2: Gordito.
8: Excelente programa, como todos los días, aquí escuchándolos. Su amigo Luis Manuel Torres.
3: Bueno, la que... Gracias, Luis. Abrazo grande. Este fue
2: el minuto del saludo.
0: Este fue el minuto del saludo.
3: Las 6:34.
1: Únicamente 26 minutos para que sean las 7 de la mañana. Pide tu dedicada al 5551-668-929.
2: Vamos para arriba.
0: Arriba.

0: La inteligencia artificial ya está creando éxitos musicales y esta
1: es la información.
0: Y bueno, pues ya no hablamos de simples canciones virales en el TikTok. Ahora las disqueras y otros artistas están convirtiendo esos temazos, esos rolones creados con inteligencia artificial en lanzamientos oficiales. El ejemplo está en el más reciente éxito de Grupo Firme que se estrenó apenas. Nunca supiste que te esperé, una canción que primero se hizo famosa gracias a las redes sociales, una versión creada con inteligencia artificial. Ajá. Ellos les llamó la atención porque pues, imitaba sus voces, imitaba la banda, imitaba todo tal cual Grupo Firme. El éxito fue tanto que la agrupación decidió grabarla de verdad con sus voces reales, nuevos arreglos y producción profesional. Pero ojo, la IA o la inteligencia artificial
1: arrancó todo.
0: No sustituyó la banda. Lo que hizo fue demostrar una idea nacida en internet que puede pues, llamarle tanto la atención al público que terminó convirtiéndose en una canción oficial del grupo. Verdaderamente, cuando ellos notaron los millones de likes y reproducciones que llevaba la rola, dijeron, bueno, pues vamos a grabarla, ¿no? Alguien seguramente la sacó. ¿Quién fue? No lo sabemos, pero gracias por hacerlo. Y esto abre una pregunta muy interesante. La inteligencia artificial ya no solo ayuda a crear música, sino que también está descubriendo próximos éxitos musicales.
1: Qué loco, ¿no? O sea, ¿a quién se le pudiera haber ocurrido eso? O sea, primero una canción que sale en IA, después la hacen algo real y original y se lanza.
0: Ahora, deja tú que se les haya ocurrido. O sea, más bien, literal, imagínate que un día te metas al TikTok y que hay una canción con tu voz, que es el Cocodrilo Guzmán, y que está en cumbia y que se hizo famosa, y dices, no manches, ¿quién hizo esto?
1: O sea, ni la diseñó, ¿no?
0: Exactamente, ¿no? Y que de repente alguien la haya hecho por ti, que haya tenido ahí la idea chida y porque se haya hecho viral. Pues cada vez más artistas se están volteando.
1: Pues la rola esa de yo quiero ser el dueño de tu amor, y también así con ella.
2: Oye, y los arreglistas y los compositores y los productores y los dueños de los estudios y toda la gente que en un momento dado se puede quedar sin chamba por la inteligencia artificial.
0: No, pues ya ver, no, ya está no. Quedando, Padilla.
1: A ver, un momento, pero ya no hay. Ahí hay algo muy importante, o sea, cuando tú haces un contenido con IA, tienes que reportarlo como hecho con la IA. Y cuando hay mano humana, también tienes que reportarlo como tal. Y obviamente, en cuanto a creatividad y trabajo artístico, Adriancito, creo que
2: yo no sé, carnal. Yo te compro todos tus argumentos, pero solo te quiero decir una cosa, con todo respeto de mi corazón, a ti, mi amor, y a todo el público. Creo que algún día el ser humano se va a arrepentir de darle tantas facultades a la inteligencia artificial.
1: Sí, ya la vimos, se llama Terminator y sí está bien.
0: Mira, pues la verdad es de que cada vez más artistas, más compositores también, Padilla, han volteado a ver esta herramienta.
2: Sí, pero es que me duele porque mi compadre el chino ya no le graban sus canciones, ya nomás se meten a una aplicación, sale la rola y ya cada día son malos compositores, claro, que no son compositores, que se sienten compositores, nomás porque se apoyaron de una inteligencia artificial. Y los que sufren, los que lloran, los que aman, los que tienen el corazón roto y marchito por una decepción amorosa, claro, y que escriben un poema, ya no les graban su rola, bueno, porque se van con la inteligencia artificial.
0: He conocido compositores que la neta me comentan que hoy por hoy utilizan la inteligencia artificial para poder acomodar y bajar ideas que ellos traen.
1: Un maqueteo. Tal vez,
0: sí,
1: te vale.
0: Vamos, ¿no? El Bolela, que hace poco también me comentó lo mismo, que este brother, pues igual lo utiliza la inteligencia artificial. Me tocó también checar con este Max Peraza.
1: También.
0: Que también, en algún momento, pues, maquetea o utiliza la inteligencia artificial para bajar ciertas ideas.
1: Hay una que gran diferencia.
0: No el 100%, ¿no?
2: A la inteligencia artificial.
1: Es que lo más curioso, Momchín, es que no dudes que sí. O sea, a ver, la inteligencia artificial tiene que ser una herramienta. Está bien, como tú dices, a lo mejor no está tan chido que le estemos dando facultades tan profundas,
0: claro,
1: ¿no? O sea, también sí mal cuando le dice a la IA, compone una canción de amor de un hombre que le dijo a una mujer que la quiere en un parque.
0: Claro.
1: Y escupió una rola a la IA porque así chambea. Y esa canción, ¿tú te sientes compositor de esa rola? No. Tú diste un prompt, que es diferente.
0: Diste una idea.
1: Exacto. Pero cuando, por ejemplo, Max, o por ejemplo, como dice Gallo Bonela, compone una canción. Y esa canción la compone, hace la lírica y la manda a maquetear con la IA, que le puedes pedir parámetros de cómo, en qué ritmo, en qué voz, en qué ambiente. Claro. O sea, pues no está mal, porque al final de cuentas tienes un parámetro para poder trabajar más eficientemente. Y pues la música está exigiendo prontitud a últimas fechas.
0: Aquí la pregunta sería para la banda: ¿ustedes escucharían una canción creada por inteligencia artificial o prefieren que la música siga siendo 100% hecha por los artistas y los auténticos compositores de la misma? Así que ustedes piénsenlo, ustedes cuéntenlo, y todo esto sucedió
2: en un día como hoy.
3: Esta fue la nota del día.
0: Hasta las voces de los locutores un día van a poder ser sustituidas, no, si no es que ya pueden ser.
1: No.
2: Al rato ya no nos van a ocupar para grabar promos comerciales.
1: ¿Por qué te ocupan para grabar promos?
2: Las 6:45.
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6: Las 6:48.
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1: Pueden complacer con la melodía Tatuajes de Joan Sebastián. Para María del Pilar Cruz Fernández.
2: Sí se puede. Va. 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
3: Quiere un tatuaje.
4: Un abrazote, ¿qué hora son, mamuchín?
3: Ahorita ya son las 6 de la mañana con 51 minutos.
2: ¿En dónde quieren su tatuaje?
4: Para arriba.

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1: Que venga.
2: Vámonos con la siguiente dedicada. Recuerda comunicarte al 5551-668-929.
3: Buenos días, estoy buscando a Jesús.
4: Bueno, bueno.
3: Hola, Jesús, ¿cómo estás?
4: Bien, bien, gracias. ¿Y ustedes?
3: Bien, carnal, bienvenido. Oye, ¿de dónde me llamas?
4: De la Gustavo Madero.
3: Saludo para toda la banda de la GAM. ¿Tu hijo se llama Leonardo?
4: Sí, de Jesús.
3: ¿Cuántos cumple, muñeco?
4: 9 años.
3: Y es un chamacote, ¿eh?
4: Sí, ya está creciendo muy rápido.
3: ¿Cómo te sientes al respecto? ¿Te pega en tu corazón? ¿Te quieres que tanto?
4: Que tarde un poquito todavía, ¿no? Pero pues sí.
3: No.
4: Que crezca como debe de ser.
3: Que crezca como Dios manda. Leonardo, ¿estás por aquí?
5: Sí.
3: Hola, Leo, ¿cómo estás? Hablamos de la Qué Buena del show que va
2: arriba.
3: Escucha, Leo, que te voy a presentar a tus tíos. Aquí está el tío Gallo.
2: Hola, mi amor.
3: Allí está el tío Mamucho.
1: ¿Qué ha habido?
3: Aquí está el tío Coco. Hello. Y mi querido Leo, tienes un papá que te ama mucho. Tú sabes, ¿verdad?
5: Sí.
3: Bueno, pues tu papá y todos los que hacemos la Qué Buena queremos desearte muchísimas, pero bien artisticísimas.
6: ¡Felicidades!
3: ¡Ajá, ya!
2: De Tumero Barrio, Tacubay.

0: vemos, todo lo percibimos. ¡Qué niño tan feliz!
1: ¡Felicidades, mi Leo! Tu papá tiene cosas importantes que decirte. Prepárate porque esta dedicada
2: es para ti.
1: Adelante, Jesús.
3: Ah, hola, hijo. Hola, hijo. Felicidades. Que cumplas muchos años más. Sabes que te amo. Eres mi niño hermoso. Y eres mis ganas a la escuela, ¿vale? Y que ya no le vayas a Argentina.
1: ¿Y listo?
0: Pues sí, ya, ya es el único representante que nos queda de América.
1: Ya sé. ¿Y tú, Leo, qué quieres decir de tu papi?
4: Pues que yo también lo quiero mucho. Pues...
0: Oye, Leo, ¿y por qué le vas a Argentina? Leo.
1: No sabe, déjalo. Pues porque su papá no se le...
0: Más bien como que se le está
1: llorando, Leito. ¿Por qué lloras, Leo? Tu papá te ama con todo el alma. Tío Gallo te quiere mucho. Tío Mamucho también. Tío Coco también. Es más, mira, tío Mamucho te va a decir unas palabras bien bonitas.
0: Mi querido Leo. Aquí leo lo mucho que tu padre te quiere. Sé que le vas a Argentina y sé que eres un niño muy feliz. Sigue así como cochina lombriz.
1: También tío Gallo tiene unas palabras que decirte, Leo.
2: Hermoso Leo, te mandamos un fuerte abrazo y aunque a veces no te veo, quiero que sepas que yo te amo con todo el corazón porque me recuerdas al buen amigo Romeo. Y ahora sí, voy al baño porque ya siento que...
1: No te preocupes tú.
2: Okay.
1: Sí entendimos todos. Y querido Leo, pues nada más, creo que es importante que recuerdes cuánto te quiere tu familia. Que te la pases increíble. ¿Qué quieres de regalo hoy, Leo?
4: Pues una caja de sobres.
1: ¿Una caja de sorpresas? Me encanta.
2: ¿Una caja de sopes?
0: De sobres.
4: Sobres.
1: No, de sorpresas. Ah, ¿una caja de sobres del mundial?
2: No, con dinero,
4: de,
2: dice.
4: De CD.
1: ¿De qué?
4: De CD.
2: ¿De Fede?
0: ¿Qué es eso?
1: No sé qué es eso. A ver tú, Jesús, explícanos qué caja de sobres quiere.
2: De Fede Vigón.
3: Ah, es un youtuber argentino.
1: Ah, o sea que tú... Él está muy clavado en Argentina, entonces.
5: Estoy vendiendo humo.
1: Ya entendí.
0: Mira, desde el momento que le puso...
1: Te entiendo, Leo. Yo soy muy fan de Gaspi y ya ves lo que pasó.
0: O sea, y no te puedes quejar porque tú fuiste el que le puso Leonel.
1: Sí, claro.
3: Y no fue por él.
0: ¿Ah, fue por otro?
1: Sí, fue por otro. Okay. Ya mejor me callo.
2: Leonel, aquí te dejamos tu canción.
1: Y ruega por él.
2: ¿Cuál va a ser?
3: La de mi pequeño niño.
1: Va, se la ponemos con todo el gusto del mundo. Leo, felicidades, pero antes una última pregunta.
0: Ustedes.
2: Y nosotros vamos.
3: Para arriba.
1: Las 7 en punto. Hay dedicada 5551668929. Márquenos y es la tuya.
2: Esto es para arriba con la qué buena.
0: Pequeño niño, dulce angelito.

suplique, Señor, te implore y te pida, por medio de tu poder y tu grandeza, que guíes a mi hijo en su sendero y lo transformes en un hombre digno y verdadero. Hazle sentir la responsabilidad de esta vida, que es la misión que nos has encomendado.

0: mamuchín, venga mamuchín.
1: Venga mi machón.
2: Vámonos con el siguiente dedicante. Él es Marto. Ah, caray, había oído hablar de Marta, pero jamás de Marto.
1: Yo de Marta, que tiene un marcapasos.
2: Marto, ¿estás ahí?
3: Hola, ¿qué tal? Buenos días, hijos de la mañana.
2: Oye, ¿así es tu nombre? ¿Lo dije bien, Marto?
3: Uh-huh. Marco.
2: Ah, perdón. Marto. Ah, oye, perdón, ¿es realmente tu nombre Marto?
3: Marco.
2: Oye, perdón, ¿realmente es tu nombre Marto?
3: Marco.
2: Vamos a ir ya con Domini.
1: ¡Ah, qué sangrón eres! ¿Eh? De veras, ¿cómo le rompes el ritmo? Es que ya Marco te entendió el chiste. Ya lo está haciendo contigo. Va a repetir una vez más, Marco, y tú lo cortas. Es que... ¿En qué te convertiste, Adrián?
2: Pobrechito.
1: Así no eras tú.
0: Ay, Padilla.
1: ¿En qué te convertiste, Adrián? Así no eras tú. ¿En qué te convertiste, Adrián? ¡Así no eras tú!
3: La culpa de todo es Coco.
2: Oye, mi vida, le vamos a marcar a tu hijo Dominic.
3: Sí, por favor.
2: ¿Cuántos añitos cumple Dominic?
3: 10 años. Muy orgulloso de ese chamaco.
1: ¿Como Dominic Misterio?
3: Ándele, exactamente. Como Toretto.
1: Como el heel, más heel de toda la WWE, de Dirty Dom, hijo de Rey Misterio.
2: Misterio y otro es Dominic Toretto.
3: ¿Qué cree que yo le puse Dominic? Porque pues sí me latía Dominic Toretto.
1: ¿Neta? Es que sabes que, carnal,
2: la familia es primero.
3: Es primero.
2: No, y el otro compa del que está hablando, el cocodrilo, es un gran luchador, la neta.
3: Sí, claro. También.
1: Es el hijo de Rey Misterio, de hecho, el Dominic. Ajá. Es conocido como el Dirty Dom.
3: Pues mientras no se me revele a mí, ¿no? Como el hijo de Rey Misterio.
1: Hoy sí. No, pero fíjate que por ahí se cuenta el rumor que están planeando todo para que Dominic retire a Rey. Y que según es el deseo de Rey que su hijo sea el que sea pues su última batalla.
0: Si a mí me gusta.
2: Van a dar una chingolpiza que sea tu hijo, ¿no?
0: De ese me gusta la de vivo en peligro de caer, corro por. Ah, no, de ese rey, ¿no?
1: Ese no es rey.
0: Ah,
1: ese
0: ya,
1: es el rey.
0: Perdón.
2: Bueno, vamos con Dominic. Dominic, buenos días. Te hablamos de la que buena.
4: Hola, buenos días.
2: Mira, te presento a tu tío el cocodrilo.
1: Ya ha habido Dominic.
2: A tu tío el gallito.
0: Hola, mi amor.
2: A tu tío el mamuchín.
5: Hola, mi amor.
2: Y entre los tres te deseamos muchísimas, pero bien artisísimas. ¡Felicidades!

0: Y ahí no para la cosa, mi querido Dominic, porque aquí está tu papi, Marco, y esta dedicada
1: es para ti.
2: Adelante, Marto.
3: Hola, ¿qué tal, chaparro? Espero que te encuentres súper bien, que no te esté despertando. sabes que te deseamos un feliz cumpleaños, ya te lo festejamos y todavía lo que falta por más. Te amo muchísimo y eres el orgullo de toda la familia, hijo mío.
0: Ay, qué bonito.
2: Qué bárbaro.
0: ¿Qué opinas, mi querido Dominic? 10 añitos cumples, Dominic.
4: Sí.
0: ¿Y a ti qué te gustaría que te regalara tu papi el día de hoy?
4: Yo estaría entre
0: eso
4: y guantes de portero.
0: ¿Unos guantes de portero?
2: ¿Tú eres portero, Dominic?
4: Unas veces juego de portero y otras de delantero.
2: O sea, ¿pero te gusta que te pongan tus balonazos entonces?
1: ¿O te gusta que te pongan en la puerta en el zaguán y que estés abriéndole a la gente?
0: No, más bien portero de portería de fútbol.
1: Ah, ok.
0: Oye, ¿y quién es tu portero favorito de todos los que has visto jugar?
2: ¿Te gusta que te lleven tlacoyos en la mañana tus transeúntes?
1: Conserje, Padilla, conserje.
0: Dominic.
4: Vale.
0: ¿Cuál es tu portero favorito?
1: Germán.
4: Estaría entre el de Barcelona, que es Ter Stegen, o el de Courtois.
1: Ah, Ochoa, que se lo lama la vaca.
0: Y el Dibu Martínez dice, también.
2: Dice, sí.
0: Bueno, mijo, pues.
3: Oye, Coquito, ¿le puedes dedicar aquel poema que te pude escribir?
2: Ah, el poema futbolero que me mandaste. Claro, sí, que sí. El mamucho me presento yo.
0: Señoras y señores, con ustedes el dramaturgo de Tacubayita la Bella, Alejandro Guzmán el Cocodrilo, con este lindo poema que se titula Zambombazo Versallesco.
2: Así vamos, ochentero. Zambombazo Versallesco. Te quiero y lo pienso pleno. Dominic, eres un gran portero, pero también eres delantero. Te lo digo que te amo más que al mundo entero. Soy tu padre y en el fútbol he sabido educarte con cariño. Aún recuerdo cuando veíamos jugar a yo niño y también jugar a Maradona. La última vez que lo escuché hablar ya no se le entendía en una palabra. Nada más le hacía bla, bla, bla, bla, bla, bla. Él te quiere mucho. Él siempre te va a extrañar. Es tu padre, Dominic, querido, con el que irás a jugar.
1: ¡Wow!
2: Gracias. No fui yo, lo escribió su papá.
0: Y hay una canción que te va a dedicar tu papi. La canción se llama El color de tus ojos, de la banda MS. Préstale mucha atención, mi querido Dominic. Que seas muy feliz, que te compren tus guantes de portero.
2: Oye, Mamuchín,
0: ¿qué pasó?
2: Pero tenemos a Maradona, que le quiere dar una felicitación desde el cielo al Dominic.
0: A ver.
2: Adelante, Maradona.
5: ¿Es
0: Maradona o Sammy?
2: También feliz cumpleaños para él, dice.
1: Claro.
2: Maradona, qué vergüenza.
3: Pues, mire que es fan de Argentina.
1: No le enseñen la parte fea de Argentina.
2: Ya ni recuerden, porque me duele Gaspi, la neta.
1: Todo por una mano que metió y nunca se la contaron.
0: Contra Inglaterra.
2: Mano en la que le metieron, porque después andaban ya cobrando bien caro y ya no le alcanzaba.
0: Pero ustedes y nosotros, ¡vamos!
3: ¡Para arriba!
2: Dicen que esa Doña Blanca sí jugaba entre pilares de oro y plata.
1: Dominic, te mandamos un fuerte abrazo. Recuerda que la familia es primero.
0: Adiós, Dominic.
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0: Llegó el momento de hacer una pausa. Vamos a regresar con la rola que te da para arriba. Dinos qué rola te pone pilas, qué rola te da energía ahorita y te complacemos al volver. Mándala en el WhatsApp de La Qué Buena.
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2: Ya son las 7 de la mañana con 14 minutos. Que no se te haga tarde.
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5: Las 7 con 15 minutos.
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7: Siete de la mañana con 16 minutos, 7:16. 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
1: Vámonos con la siguiente dedicada, Rosa. Buenos días. Hola, Rosa.
2: ¿Sí?
1: Bienvenida a la Qué Buena, mi amor. La dedicada es para Valeria, ¿verdad?
2: Sí.
1: Vamos a ver si ya está por acá tu sobrina. Vale, buenos días.
3: Que me vale, hola, vale.
1: Hola, Vale. Te hablamos de la Qué Buena del show que va. Aquí a mi derecha está el Mamut Padilla.
4: ¿Qué ha habido?
1: Justo aquí a mi izquierda el Cocodrilo Guzmán.
5: ¿Qué ha habido?
1: Y juntos queremos preguntarte si hoy es tu cumpleaños.
6: Sí.
1: Pues muchísimas, pero bien narcisísimas.

0: O que en su cartera nunca le falte feria, también funciona.
1: Qué bonito, pues ahora sí, escucha con atención porque está dedicada.
0: Es para ti.
1: Para ti, para ti. Adelante.
2: ¿Ya,
3: Merito?
2: Esa mujer.
4: ¿Vale?
1: Rosa, ¿vale? Ahí te escucho, ¿vale?
4: ¿Sí? Vale, muchas felicidades, hija. Me da mucho gusto felicitarte ahorita y que nos haya en la qué buena, hija, quería yo eso para ti. Ya sabes cuánto te quiero y te deseo muchas felicidades, muchos besos y pues siéntete orgullosa de tus padres que tienes también, hija, que te quieren mucho y yo también te quiero mucho y se me concedió darte las mañanitas con ellos. ¿Vale?
5: Sí, muchas gracias.
4: Espero que te haya gustado mucho.
5: Sí, mucho, muchas gracias.
2: Y no sé de dónde viene mi regalo.
4: Qué bueno, hija.
0: Hola.
4: Qué bueno.
6: También es darle su regalito.
0: Ah, bueno, eso sí.
1: Bueno.
4: Pues muchas felicidades, hija.
5: Gracias.
4: Que te la pases bien bonito y ya sabes, muchos abrazos, muchos besos de todo mundo.
5: Sí, muchas gracias.
4: Te amo, tía.
6: ¿Cuántos años
4: Vale?
6: ¿Cuántos años tienes, Vale?
2: Te amo mucho, tía.
3: 25 años con esa voz de niña de 3. ¿Cómo logras eso?
6: Sí, sí juraría que era una niña mínimo de 5 años.
0: A ver, Vale, ¿cómo lograste tener esa voz a tus 25 años?
5: ¿Cómo?
0: A ver, haz la voz más gruesa que puedas hacer, Vale.
5: Hola.
6: ¡Ay! Así sí puede hablar, nomás que le gusta hablar así como de forma infantil.
0: Tiene voz de niña cuando habla normal y tiene voz de señorita bastante interesante cuando habla.
2: Te amo, tía.
4: Gracias, hija.
0: Sí tienes voz de chavita, muy bien.
5: Sí tengo.
1: Bueno, ¿y qué canción le vamos a dedicar?
4: Mi primer amor.
2: Esa me gusta mucho, tía.
4: Qué bueno, hija.
6: Sí creyó.
1: Aquí se la dejamos y antes una última pregunta.
0: Ustedes.
6: ¿Y nosotros vamos?
4: Los hijos de la mañana.
2: Gracias por todo, tía. Ay,
6: mañana. 7:33.
2: Te amo, tía.
4: ¿Sí?
2: Mucho, tía.

Esta es la reflexión. Hoy presentamos Hay fuego en el bosque. Una vez se produjo en el bosque un incendio. Sus habitantes se quedaron horrorizados. El fuego amenazaba con devorar todos los árboles. ¿Qué hacer? Un pajarito que estaba muy triste corrió hacia el río, se metió dentro del agua y luego se puso a volar sobre las llamas. Las gotas de agua que llevaba en sus plumas las esparcía sobre el fuego, intentando apagarlo. Iba y venía del río incesantemente, repitiendo continuamente aquella maniobra, una y otra vez, una y otra vez. En eso, un zorro le dijo: ¿qué estás haciendo, pájaro estúpido? ¿Crees que con esas gotitas de agua que te cuelgan de las plumas conseguirás apagar el incendio tan grande? El pajarito sonriendo contestó: yo sé que mi ayuda puede ser insignificante ante ese fuego, pero no puedo hacer más que lo que hago. Así por lo menos sé que estoy cumpliendo con mi deber. Si todos los animales que vivimos en esta selva hubiéramos colaborado en apagar el fuego, según nuestras posibilidades, las llamas ya se habrían extinguido. Así que con todo respeto, señor zorro, si no quiere hacer nada por el lugar donde vive, por lo menos no me esté molestando. Así pasa en la vida cotidiana. Hay personas que incendian fuegos que no están dispuestos a apagar y hay personas que tienen que apagar fuegos que no les tocó encender.

0: Llegó el momento de hacer una pausa. Regresamos con la rola que te da para arriba. Pídela por nota de voz, WhatsApp. Te estamos complaciendo. Cuéntame qué rola te pone pilas ahorita a esta hora de la mañana en una nota de audio y regresando te la ponemos.
1: Mamuchito, el número 55-51-668-929, mismo número para toda la República Mexicana, mi coquín.
0: Las 7:42, somos nacionales.
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9: Las 7:46.

0: dicen, pónganme la canción, no sé, puede ser de Broncos, de Los Tigres, de Natanael, la que quieran, de cualquier artista del regional mexicano y de todas las que tocamos aquí en La Qué Buena.
1: Lo vamos colocando para que vayas disfrutando. Son las 7:51. Esta es la rola
2: que te da para arriba. ¿Qué horas son?
0: ¿Le hablas al señor de Tacubaya o al señor del Batán?
1: 52, Batón.

0: papá, billetes.
1: Billetrónico para jugar. Estamos jugando Gana Lana. De 100 en 100 se ganan miles. Pero este billete es cortesía de
0: Cumbia Light.
1: Amochito, ¿cómo se juega?
2: Pues mira, lo primero es marcar al 5551-668-929. Ya en la línea telefónica tienes que contestar una preguntita que yo te voy a hacer de 100 varitos. Luego te vas con el gallito, gallito bebé, para ganarte los 200. Y luego adivina la canción con el cocodrilo. Y las veces que le vayas dando vueltas a todas estas dinámicas hasta que ganes miles de pesos.
1: Estupendo. Buenos días, ¿quién habla? Hola. Buenos días. No me contesta nadie. 5551-668-929. Hola, buenos días.
3: Aquí es la que buena.
1: Bienvenido, hermano, ¿cómo te llamas?
3: Soy el Zombie Rap, de aquí de Villavalle, Guadalajara, Jalisco.
1: Ah, saludo mi zombie. Pues vamos a jugar por 100 pesotes hasta Guadalajara. Cortesía de Cumbia Live, mamucho, adelante.
2: ¿Te dicen el zombie? Sí.
3: Mándeme.
2: ¿Te dicen el zombie?
3: Sí, el
2: órale, te voy a dar un consejo, zombie. Bájale al radio y escúchame por la bocina del teléfono para que no haya ese retraso en la señal.
3: Es lo que ando haciendo por la bocina del teléfono, pero se oye bien bajito, los oigo bien, bien lejotes.
2: Bueno, pues así vamos a intentarlo, pero te advierto que vas a tener menos tiempo para contestar.
3: Échale, échale.
2: Mi querido zombie.
1: Anda muy seguro este, cuidado.
2: ¿De qué se trataba la serie de televisión de Walking Dead?
4: 5.
3: De zombies.
4: 4.
2: ¡Es correcto!
1: Hombre, lo bueno es que iba a tener poco tiempo para responder.
2: ¡Felicidades! El zombie ganando con los zombies.
0: Los zombies con los zombies, las zombies con las zombies.
1: Si un zombie se besa con otro zombie. Son bien...
3: Ay, cállate.
1: Ok, no, bueno, ya está. Llevas 100, vas por 200. Hoy te quedas, aún conservas.
3: Vamos por los 200, vamos por 200.
1: Por 200, te pasa el gallito.
3: Ay, a ver, sácalo.
0: Mi rey, facilito, facilito. Te doy una palabra, me cantas una canción donde venga esa palabra. ¿La quieres fácil o la quieres difícil?
3: Como quieras, quiero. No pasa nada, gallito.
0: No, gordo, no, no. A ver, así no charcha. Se dice, gallito bebé, pónmela fácil, venga.
1: No manches, vino una bailarina.
0: ¿Fácil o difícil, gordo?
3: ¿Qué palabra es?
0: No,
1: no, pues no, la quiere difícil.
2: Es que sí tienes que bajarle a la bocina, carnal, neta, no es por mala onda.
1: Sí, rey, es que si no le bajas, okay. No oyes. Y si no oyes, no contestas. Y si no contestas, pierdes.
0: Él dijo que como yo quisiera.
1: Venga, dáselo.
0: Tu palabra es alucinando.
5: Con el beso de tus ojos me tienes alucinando.
1: ¿Esa payasada qué?
6: Mejor.
1: A ver quién canta eso. A ver quién canta eso.
3: No me acuerdo.
2: ¿Ves lo que pasa cuando pones a la inteligencia artificial a componer canciones?
1: Pues entonces
2: este tipo
1: no.
2: De cosas.
1: Ya perdiste el comodín. Te vamos a dar otra palabra, ¿listo?
0: No.
1: Adelante, gallito.
0: ¿Otra palabra o más tiempo?
3: Otra palabra.
0: Ok.
1: Esa ni existía.
0: Sí, pues sí, de hecho estaba la de... Pero solo soy un simple terrenal que vive alucinando.
1: La de Yair, la de... ¡Estoy alucinando!
0: Es alucinado, no alucinando.
1: Ah, bueno, también.
0: Ok, está bien, no pasa nada. Gordito, fácil o difícil.
1: Okay. No, este no tiene.
0: Dímela cantando con la palabra dedo.
4: 5.
0: Dedo.
4: 3.
1: Dedo.
4: 1.
2: Bueno, tapatín.

0: Buena suerte, sigue participando. Vámonos con más música.
1: Qué bonito. Son las 8:04.
2: Quiero una hamburguesa de pollo.
1: Ok. ¿Y por qué del pollo y no del cocodrilo?
2: No, de pollo, no de pollo López.
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2: 8:04.
1: Para arriba con la que buena.
0: 8:04 en México.
1: Ya llegó la Diabla Coronel. Hoy sí vino.
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1: Son las 8:11.
2: 8:11 minutos. Esto es para arriba.
1: Ya viene la diabla.

0: regresamos, quédate con nosotros. Volvemos con la rola que te da para arriba. Viene el Zodíaco 92.9 y muchas cosas más en esto que
1: es para arriba.
2: Marcarnos es 55 51 668 929, línea en cabina y WhatsApp de
3: ya son las 8:14. 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
8: 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Son las 8:22 ya.

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1: Son las 8:24.
0: Efectivamente, 8:24. 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
1: My people, ha llegado el momento de presentarte el zodiaco esta mañana en Body, nuestra Diabla Coronel, que trae sus predicciones, pero sobre todo lo que habla las estrellas el día de hoy. Adelante, mi Diabla.
2: Hola, muy buenos días, mi gente. Excelente día, quina que buena. Iniciamos los signos zodiacales con la Diabla Coronel. Y recordemos que estamos iniciando una nueva temporada con los signos zodiacales porque hacemos cambio energético, ya sea que seas regente con Júpiter o con la Luna, pero hay que tener mucho cuidado con los signos que estén cumpliendo años entre el mes de agosto, septiembre y octubre por los cambios energéticos de manera un poco negativa. Y vamos a comenzar con Aries. Aries con numerología apertura 1-1. Excelente numerología, mi querido Aries. Debes de considerar buscar un poco más de tranquilidad para tu mente, tu cuerpo, tu físico, tu tranquilidad, tu espacio, y decir, bueno, ¿sabes qué? Hoy me voy a disfrutar todo lo que he hecho, todo lo que he logrado o todo lo que hemos trabajado. Estás sobrecargándote mucho, mi querido Aries, y en tu caso debes de tener esa relajación y esa tranquilidad para poder seguir creciendo. Tienes una buena evolución económica, así que felicidades, mi querido Aries. Para Tauro, numerología 10-4. Esta numerología es negativa, mi querido Tauro. Habla sobre las situaciones de crisis emocionales, depresión y ansiedad. Debes de tener cuidado en caer con esos procesos que has repetido y no has aprendido a cómo sanar tus procesos emocionales. En tu caso, mi querido Tauro, debemos de practicar más el yo perdono lo que yo permití en la relación de amistad, amigos, amor, familia, entre la gente que te has rodeado. Para mi querido Géminis, con numerología 2-1, una numerología igual positiva, pero tienes un ascendente 12. Quiere decir que estás perdiendo posiciones. Vas a perder o vas a aprender que muchas cosas se tienen que valorar en el momento, en el ahora. A veces pensamos que la vida es eterna o que la gente es eterna y pensamos que van a aguantarnos muchas cosas, y no es así, mi querido Géminis. Así que empieza a valorar y ver qué gente realmente vale la pena salvar su relación como amistad, como familia o como pareja. Para mi querido Cáncer, con numerología 1-2, una apertura favorable, economía, riqueza y abundancia. Lamentablemente, mi querido Cáncer, eres muy inmaduro en tus proyectos, dejas las cosas a mitades y a medias. Mientras no te enfoques en tus proyectos que quieras realizar o levantar, mi querido Cáncer, no va a existir ese levantamiento profesional y ese levantamiento en las cosas que tú quieres hacer. Así que enfócate un poquito y madura un poco más. Para mi querido Leo, con numerología 4-6, favorable, la sanación económica, salir de deudas. Leo, nada más que tú en este caso sales de una deuda y te metes a 50 más. O sea, no hay esa concordancia, el que realmente quieras establecerte, tener una estabilidad, porque todo quieres acaparar, todo necesitas controlado, todo quieres cubrir, y debes de relajar eso, mi querido Leo, para que no te sobrecargas energéticamente. Y para Virgo, ya en la primera parte de los signos zodiacales, con numerología 11-5, portal 11, un portal muy bueno en la cuestión de oportunidades de crecimiento y evolución económica, también profesional, pero en el 5 hablan. Ahí empezamos los de agosto, que somos nosotros. Situaciones negativas emocionales, a veces permitimos que la basura se saca solamente una vez de la casa. No se vale meter la basura de la calle hacia la casa. Si ya te deshiciste de cosas y de personas que no te sumaron, ¿para qué las vuelves a meter a tu casa? Valora más tu espacio, valora más tu... Ten un poco más de dignidad, mi querido Virgo, para que podamos tener ese amor propio. Regresamos en la segunda parte de Signos Zodiacales, aquí en La Qué Buena. ¿Con quién? Con la Diabla Coronel.
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1: Son las 8:31.
0: 8:31 minutos. 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

0: chiquitique, escúchame bien lo que te voy a decir porque ya está aquí. Ya llegó con nosotros mi aprendiz más elegante. Durante más de 20 años me he dedicado a explicarle todo lo que sé y por fin ha captado el momento. Hoy lo dejo en sus manos. Aquí está ella, aquí está él, aquí está el doctor varón, hombre, señor, diabla coronel. Adelante, Padawan.
1: 25 años, maestra.
0: 25 años, maestra.
1: 25, no 20, maestra.
0: 25.
1: Bien, continuamos con Ciudad de Cales, aquí con la Diabla Coronela, qué buena. Y vamos con mi querido Libra. Libra con numerología apertura 10-3, una numerología positiva. Libra, tienes que trabajar un poco más en no ser tan dominante, no ser tan bipolar, no ser tan cambiante. En esta numerología, Libra puede ser un Ciudad de Cales que pierde mucho la posición o pierde posiciones por esos cambios energéticos en su carácter. Desgraciadamente, en el caso de Libra, siempre quiere controlar o siempre quiere estar controlando a la gente que lo rodea, y eso no debe de ser pues favorable para el crecimiento que está buscando. Para mi querido Scorpion, con numerología 1511, una numerología perfecta, economía, abundancia, amor, incluso vienen nuevas oportunidades en las situaciones de familia, situaciones de amistad, situaciones de negocios, y estas nuevas oportunidades desgraciadamente no las sabes aprovechar por la falta de autoestima o la falta de confianza en ti mismo. Así que hay que tener esa fortaleza para empezar a creer en ti. Vamos con Sagitario, con numerología 4-5. Numerología muy negativa, una numerología de pérdida, numerología de tristeza y de melancolía. En este caso, mi querido Scorpio, deberíamos de tener un poquito más de tranquilidad, cómo tomar esas noticias de cuando nos desilusiona el amigo, la pareja, la familia, y no tomarlo tan a pecho. Acuérdate que por más miel que le acerques a la mosca siempre se va a ir a buscar el estiércol, así que ten mucho cuidado. Vámonos por Capricornio. Capricornio con numerología 3-11, un portal de energético donde vas a encontrar esas personas que te van a ayudar para tener el crecimiento que estás buscando. Ahora, ¿realmente eso quieres en tu vida? ¿Realmente eso te gusta hacer en tu vida? Si dices que sí, entonces dale pa'lante. Si dices que no, deja de estar probando cosas que no te gustan. Deja de perder el tiempo. Recuerda que todos los días es un día menos de vida, no es un día más de vida. Para mi querido Acuario, con numerología 12-7. En esta numerología hablamos sobre la economía con la familia. En el 7 habla la abundancia, la bendición de la mamá, la bendición de la abuela. Probablemente este signo zodiacal siempre o sea muy regente la mamá, que sean matriarcas las familias. Busca mucho la relación, mejorarla con tu mamá, con tu hermana, con tu tía, con las mujeres dentro de la casa o dentro de la familia, para que tengamos una mejor, un mejor crecimiento energético y en abundancia por la bendición de la madre. Así que te recuerdo que si estamos mal con las femeninas de la familia, probablemente estemos detenidos en proyectos o en bloqueos. Para Piscis, numerología 7-1, negativo en este caso, casi igual que Acuario, pero en tu caso tienes que buscar qué es lo que tú te has perdido como ser humano, qué es lo que tú has permitido y has sido permisivo para que los demás te puedan lastimar. Mi querido Piscis, ya es momento de decir hasta aquí llegué, no quiero más, y es momento de poner límites. Estos los fueron los signos de acá de la Diabla Coronet. Mamut, muy buenos días. Gallo, Coquito, muy buenos días. Ya quedamos hoy, el día de hoy, con los horóscopos de la que buena.
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0: Son las 8:41. Diabla, nos encanta que estés aquí en vivo.
1: Me encanta estar con usted.
0: Bienvenido.
1: En la casa.
3: La Diabla Coronel está en la que buena, Mamuchín. ¿Qué hora son? En esta mañana, las 8:41. Buenos días.

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1: Vámonos con el minuto del saludo. Todas las notas de audio que van llegando. Vámonos, Baby Mix. Suéltale, mi rey.
2: Hola, muy buenos días, chicas de la mañana. Aquí su compa Goku de Tacos del Chino para ver si nos pueden mandar unos saludos acá para mi compa el Amado, para el David, mi compa de al lado, el de la Virgen, el desbautizado, igual para todos los taqueros de aquí del Metro Etiopía. Saluditos, saluditos. Y aquí estén a la que buena.
3: Saludos a Tacos del Chino.
2: Te andamos esperando.
3: Y yo también los esperé como 1000 años y nunca te mandaron una para acá.
4: Pues es que los quieres traer en bicimoto, en taximoto.
3: Perdóname, ¿cómo? Pero al Pelonchas sí le traía. ¿En dónde va? De barberos, por eso los odio.
1: ¿El Pelonchas?
3: Sí.
1: Ok, suéltale.
5: Buenos días, hijos de la mañana. Yo quiero saludar a mi valedor, el roba vacas de la ruta 49 de acá de la central de Abastos de Catepec. A ese tremendísimo roba vacas.
4: El roba vacas.
5: Saludos, mi roba vacas.
4: Chuchito Ronda.
5: Y aquí suena la que buena 92.9.
6: El robavacas.
3: El robavacas dice.
1: Ok, bueno.
7: Hola, buenos días, hijos de la mañana. Buenos días, Mamut. Buenos días, Gallito. Buenos días.
1: Hola, mi amor.
7: ¿Cómo están?
1: Hola.
7: Lindo día. Les mando un saludo a ustedes tres. Les mando muchos besos también. Soy Ari la Lactosa. Un besito.
3: Gracias.
7: Cuídense.
6: Gracias, mi amor.
1: Adiós, hermosura.
3: Ari la Lactosa.
8: Aquí suena la que buena 92.9. Quiero mandar un saludo a todo el equipo y el staff de Sonido Disco Móvil América, que escuchamos siempre la que buena 92.9 y arriba, cachahuao.
1: Eso, Tilín, échale otro.
9: Un saludo, buenos días, buenos días, buenos días. Un saludo para Armando Hidalgo, que anda arduamente trabajando, haciendo su licencia de papelería. Un saludo para Armando Hidalgo, alias El Jarocho.
3: Uno más.
1: Hola, El Jarocho, bueno.
3: Uno ya, sí, uno ya.
10: Hola, buenos días, hijos de la mañana. Feliz miércoles. Un saludo a todos los que lo estamos escuchando acá en Metepec, Estado de México.
6: Saludos a todo Metepec.
3: Ay, como que se le cortó.
4: Nos quedamos así como que.
1: ¿Y ahora sí, yo qué? También. Y este fue
0: el minuto del saludo. Este fue el minuto del saludo.
1: Son las 8:51.
6: 8:51 minutos.

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1: Gracias a la cadena que se desconecta.
2: Gracias, cadena.
1: Se quedan con cadena. Guadalajara, Puras Buenas, Ciudad de México, Maduritas. Oigan, escuchan en todo México.
2: Regresamos con el catálogo joya de la Qué Buena. ¿Quién es el mamuchín?
0: 853.
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7: Las 8:54.

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2: Las 9:05.
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0: Son ya las 9 de la mañana con 5 minutitos, 9 con 5. Continuamos en la que buena 89.3 Villahermosa. ¿Cómo andamos, muchachonas, muchachones, en este hermoso, hermoso miércoles, ombliguito de semana? Ya 8 de julio de nuestro año 2026. Vamos con todo. Un día soleado, riquísimo.
1: ¿Qué tiene esa niña?
0: Bastante agradable la lluvia, ¿eh? Bastante agradable la lluvia de ayer. Se sintió sabroso.
1: ¿Cómo dice?
0: 99-31-29-09-33. La línea directa de cabina para que marquen y manden los mensajitos que ustedes quieran. Vamos a pasarla increíble. Tenemos una excelente programación de música, así que te pido que te quedes conmigo. Soy Pati Torres, la Patito. Y estaré contigo hasta las 11 de la mañana, esperando muchos mensajitos y muchas llamadas. Cuéntame, cuéntame. ¿Hacia dónde la giras? ¿Qué están haciendo? Estamos desayunando, rico y sabroso. Provecho, provecho. A disfrutar esta mañana, claro que sí. Dice por acá, Pati, ¿cómo va la garganta? No, pues ahí va. Ayer un tequila doble. Pa' que amarre. Sí, sí, sí, no, de plano, de plano. Esta garganta no se puede descomponer. No puede. No, pero lo importante, muchachos, ya no hay que tomar tanta agua fría. O sea, sí, agua templada, pero no tan helada, porque sí nos da en la torre, ¿eh? Nos da en la torre. Así que ya lo saben, muchachones, vamos a disfrutar esta hermosa mañana. Síganle echando ganas, pónganle todo, pero todo, todo lo que tienen de lo mejor para su trabajo. Los que ya van a casita, porque muchos trabajan de noche, van a descansar un ratito en la mañana, bueno, en el mediodía, descansan unas horitas y vuelven a estar otra vez al 100% al rato. Sí, sí, sí, sí, no, es que de repente uno cuando pasa la mala noche sí amanece, bueno, sí, algunos están de mal humor, pero no es eso, no es que sean personas chocantes, mira, es que en serio, la mala noche te pega muy, muy fuerte, entonces hay que tener paciencia con esas personitas que, porque están mal anochadas, ¿no? Sí, porque a veces decimos, híjole, no es justo que se desquite con uno, claro que no. Pero lo ideal es que también entendamos esa parte, porque pues si te pone de mal humor, claro que te pone de mal humor. Sí, sí, sí, sí. Así que, muchachones, vámonos con todo.
1: ¿Y qué pasó con las palmas arriba, raza? Las palmas arriba.
0: No, sí, claro. De repente uno se topa con cada persona que va malhumorada y dice uno, ay, no sabe qué problemas tiene esa persona. No sabe si está mal anochado. No lo sabe, pero sí, sí, cómo no. Pero hay que estar tranquilos, hay que descansar. Y sobre todo pensar si somos los mal anochados, en que las otras personas no tienen la culpa de que estemos mal anochados. Y pues el que está ahí con esa persona que sabe que la otra persona tuvo una noche pesada,

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2: Mañana con 14 minutos, 9 con 14. 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
5: Las 9:16.

9 de la mañana con 16 minutos, 9 con 16. ¿Cómo andamos, muchachones? ¿Cómo vamos? ¿Cómo vamos? ¿Vamos bien? Sí, sí, sí, sí, sí. 99-31-29-09-33. 99-31-29-09-33. ¿Qué dice por acá? Saludos, hermosa Patito. ¿Será que me puedes complacer con la canción Sin Música No Puedo Trabajar del Pulpo? Bendiciones para ti y para todo el auditorio. Atentamente, Marianita. Gracias, Marianita. Un gran abrazo para ti, mi reina. Ah, poco sí, mi querida Marce. Huevitos con salchicha. No, no, no, no, no. Eso es riquísimo, se ve delicioso. Provechito, Marce. Saludos desde la hermana República de Zanzuela. Claro que sí, arriba Zanzuela. Emérito Félix ahí nos saluda. Muchísimas gracias porque están con nosotros. Patito, ¿me puede saludar a mi esposa Mati Reyes que escucha en San Miguel, primera sección de Reforma Chiapas? Estamos pegando bloque en nuestra casita. ¿A poco sí, eh? ¿A poco sí? O sea, entre los dos. ¡Ay, qué bonito! ¡Qué bendición cuando cuentas con el apoyo de tu esposa! Están los dos trabajando arduamente para tener pues siempre ese espacio tan lindo, tan cómodo, tan maravilloso, tan suavecito que es el hogar. El hogar, el hogar. Así que muchísimas gracias, mi querido Guillermo. Guillermo Jiménez Luna. Saludos hasta San Miguel Primera. ¿Y quieren la cumbia del mar? Perfecto, te la ponemos en un ratito más. ¿Qué dice por acá? ¿A poco sí? Gracias, gracias. S.A., saluditos. S.A., bendiciones. Dice por acá, Patito, muy buenos días. Soy Miguel, te escucho desde Monterrey. Saludos allá en cabina.

0: Saludos a todos los que escuchan, a qué buena, y extrañaba escucharte, Patito. Aquí andamos ya con el primer bote, y si a poco sí, tan temprano. No sea bárbaro, mediodía vas a estar con el solaxo, vas a estar sabroso, ¿eh? ¿Y quiere la canción? Una canción muy bonita, muy alegre. ¿Y pronto vas a regresar a Tabasco? Claro que sí, mi rey, tu Tabasco te espera con los brazos y el calorón de siempre. ¡Arriba, Monterrey! ¡Ándale, muchachones! Así me gusta, así me encanta, así me encanta. Créanme que sí, ¿eh? Sí, sí, sí, sí pasa, sí pasa. ¿Se portan bien? ¿Que quieren besos? Ahorita le vamos a mandar los besos que ustedes quieran, pero cálmense, porque luego uno... Ay, Dios mío, ya mejor me calmo. Vamos a ver a quién tenemos en la línea. ¿Quién está por ese lado? 3, 2, 1, suéltalo.
1: Hola, Patito.
0: Hola, ¿cómo andamos, mi querida Marce? Gusto saludarte, mi reina.
1: Saludos a ti primero.
0: Eso, me encanta.
1: A la rubita, donde quiera que sea, mi mojarrita. Se pone checha la mojarrita.
0: ¿Cómo que se pone checha? ¿Por qué se pone checha?
1: Sí, si no le mando saludos.
0: Oh, no, sí. Hay que mantenerlas felices. Esas mujeres siempre hay que mantenerlas consentidas, muy consentidas. Así que saludos a la mojarrita porque es una mujer hermosa, encantadora.
1: Sí. Claro que sí. Para ella, para Chuchito, que ahí está escuchando, dice que le mande besos.
0: Ah, ok. Saluditos para Chucho.
1: Ok. Y saludos también para Marianita, para Dieguito, para Doña Palmira, Doña Lupita, ajá, para Doña Rosita, para todos los del grupo de las tóxicas, y nada más.
0: Ok, perfecto. Bueno, pues ahí está el saludito.
1: Y Junior, Patito, a ver si puedes poner con el Junior Clan, la de Mi Corazón de Junior Clan.
0: ¿Cuál?
1: Mi Corazón de Chocolate de Junior Clan.
0: Mi Corazón de Chocolate, ok. Junior Clan, claro que si te la ponemos en un ratito más. Gracias, Marce. Un gran abrazo para ti, mi reina. ¡Ya suena!
1: ¡La qué buena con la Patita!
0: ¡Eso! Oiga, muchachos, hoy es el día de la alergia. Ay, ¿quién no tiene alergia? ¿A quién no le da alergia el polvo? Alguno que le da alergia a un montón de cosas. Y es que hoy, 8 de julio, se conmemora el Día Mundial de la Alergia. Es un buen momento para recordar la importancia de cuidar nuestra salud, muchachones. Identificar qué cosa nos provoca la alergia. Porque a veces decimos, ay, es que me dio alergia. Ajá. Y dice, pero ¿qué fue? No, es que no sé, estaba yo haciendo esto. Ajá. ¿Pero qué comiste? ¿O qué tocaste? ¿Sacudiste la casa? Porque muchos son alérgicos al polvo. Algunos son alérgicos a alguna comida. Muchos a la canela, otros a la pimienta. Y así, imagínense. No pueden ir a comer a cualquier lado. ¿Tú eres alérgico a algo? Cuéntame si eres alérgico a algo.

Y es que sí, de repente muchos empiezan así como a estornudar. Cuando, generalmente cuando usamos el en este caso, el jabón de polvo, en este caso al apatito, híjole, jabón en polvo, y no, después que termino de bueno, estoy empezando a lavar, que estoy poniéndole el jabón a la lavadora y todo este rollo, se alborota todo, todo se alborota. No, termino mal. Pero bueno, ya por eso, en este caso, me dijeron que debo de usar jabón líquido, que eso va a hacer que no me provoque alergia. Pero bueno, muchos años ahí he estado así como que, pobre vecino, lo tengo harto con tanta estornudadera. ¡Ay, vámonos con más buena música, muchachones! ¡Vámonos con más buena música! Esta mañana está radiante, ¿sí? ¿Se siente fresca? Claro que sí. Vámonos con el africano. Sonora Dinamita. Soy Pati Torres, la Patito. Aquí suena, le que buena.

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13: Las 9 con 29 minutos.
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15: Así que si vienen con sueño, no, por favor, nada de sueño. Con flojera menos. 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

0: las 9:37.
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0: Vámonos, 9:38, muchachones. ¿Cómo vamos? Qué rico ese desayuno. Ay, chamaco, desayuno a esta hora. Una lata de esas así. No seas bárbaro. Qué dolor de estómago.
1: Si quiere bailar.
0: Ay, ay, ay. Cuando quieras, donde quieras. Porque sí, cómo no. Vámonos con todo. ¿Se imaginan a las 9 de la mañana estar desayunando un desayuno con unas caguamas? Luego crece la panza, chamaco. Por favor, por favor. Qué bárbaro. A ver qué dice. Pues tú sabes que pues todo mundo puede saber de ti. Se conoce, se sabe cuando uno es primer amor. A ver qué dice por acá, a ver qué dice por acá. Hola, Patito, qué hermosa voz tienes. Muchísimas gracias, mi querido Ángel, Ángel Ruiz. Un gran abrazo para ti, mi rey. ¿De dónde sintonizas? ¿De dónde, de dónde? Vamos a ver a quién tenemos en la línea. ¿Quién nos saluda por este lado? 3, 2, 1, suéltalo. Hola. Hola, calladito, no me gusta. Me gusta que hable más fuerte.
2: Suéltalo. Hola, doña Patito, buenos días.
0: Hola, muy buenos días, ¿cómo andamos?
2: A la mecha se olvida de los amigos, ¿eh?
0: ¿Por qué? ¿Por qué me voy a olvidar de ti?
2: Con eso de que no le dan programa, ya no quiere mandar saludos, ¿está bien?
0: Pero aquí estoy, mi rey, aquí estoy. Te mandé saludos hace ratito, que de ahí dijeron que nos estabas sintonizando. Bueno, pues ahí te mandé saluditos.
2: Sí, si no le dicen que me mande saludos, nos manda saludos. ¿Cuánto vale eso, mi toco?
0: Ay, qué bárbaro. Luego, luego la toxicidad. Mira, tengo bien afilado el machete, ¿eh? Así que no me provoquen, no me provoquen, por favor.
2: Tú saques el machete y yo te mando un pochito.
0: ¡Ay! ¿Qué onda, Chuchito? ¿Cómo andamos? ¿Cómo andamos
2: aquí
0: esta mañana?
2: Andamos, doña Patita, aquí saludando a la superestrella, que usted no, ya no le quieren dar programa en 3 semanas.
0: No, pero es que aquí andamos, vamos a hacer unos días cuidando el changarro, esperando que lo cuidemos bien y esperando que ustedes siempre, siempre nos acompañen, mi rey.
2: Como que le deberían de dar más vacaciones a los chamacos, ¿verdad?
0: Ay, mira, mira, que cuando me caigan en todas esas vacaciones, hasta les voy a aburrir, ¿eh? Hasta les voy a aburrir, pero bueno.
2: No, pues una vez que le den vacaciones al de que entra de 11 a 2.
0: Ay, padre.
2: Para que esté de largo, rico y tendido hasta las 2 de la tarde.
0: Bárbaro, no digas esas cosas, tendido.
2: Jefe, mándale de vacaciones al Perico.
0: Ya luego ni voy a querer tanto día de vacaciones. Pero bueno, mi querido Chucho, ¿con qué canción te complazco, mi rey?
2: Si tienes algo de Chicoche.
0: ¿Algo de Chicoche? Claro que sí, mi rey. Te vamos a poner algo de Chicoche. Perfecto, te lo ponemos con mucho cariño. Gracias, mi querido Chuchito. Ay, cuídate
2: le
0: mucho.
2: Le mandamos saludos a todos los chamacos que me mandaron saludos. A la Marce, a la amiga Mariana. Ajá. Bueno, en el grupo de hijos cantamos con Marce, porque luego, si no, le mando saludos a todos. Luego se enojan.
0: Qué barbaridad la toxicidad.
2: Son igual que la patrona de ahorita que está en el programa.
0: No, no, no, hay que, no, no hay que ser celoso ni tóxico, es malo.
2: No, no son celosos, nada más toxiquísimos.
0: ¡Asú! Gracias, Chuchito, y allá suena.
2: Sí, qué buena
0: cosa. Eso. Oigan, muchachones, ¿qué creen? Escuchen muy bien, ADO, patrocinador oficial de los Olmecas de Tabasco, te lleva al juego correspondiente al de hoy, muchachones, Diablos contra Olmecas. Va a estar buenísimo, buenísimo, buenísimo. ¿Qué tienen que hacer? ¿Qué tienen que hacer? Escuchen muy bien la dinámica, ¿eh? Escuchen muy bien la dinámica.

participar, ¿qué tienen que hacer? Bueno, me van a enviar una captura de pantalla de su app, su aplicación de ADO, descargar en su móvil, por supuesto, con su nombre completo, y de allí vamos a seleccionar quiénes son los que se merecen ser apapachados para ir a este gran partido.

tenemos 4 pases dobles. ¡Ay! Oye, muchísimas gracias. Aprovecho unos platanitos con unos huevitos. No, no, no, mi querido Freddy, qué bárbaro. Eso se ve delicioso. Vámonos con más buena música. Vámonos con esto que nos va a poner así como que... sí, claro. Uno que otro sirenito. ¿Cuál es la eliminadera? ¿Cuál es la eliminadera?

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9 de la mañana con 49 minutos. 9 con 49. 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
10: Las 9:59.

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6: 10 de la mañana con 4 minutos. 10 con 4. 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
1: 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Las 10 con 5 minutos.

En esa mañana quiero que sepas algo. Quiero que no vivas preocupado por todo. La preocupación no cambia el pasado ni garantiza el futuro. Solo te roba la paz. Te roba esos instantes. Haz lo que esté en tus manos. Da lo mejor de ti y aprende a soltar aquello que no puedes controlar. La vida siempre tendrá retos, pero también momentos hermosos que pasan desapercibidos. Esos momentos que no los aprecias porque siempre tu mente está llena de miedo. Lo único que te puedo decir es que respira.

0: Qué hermosa la vida. En serio, todos tenemos preocupaciones. A veces decimos, híjole, te preocupas porque debes. Debes el coche, debes la tanda, se te juntó la renta, se te juntó, pues ya vienen las colegiaturas de los chamacos, de los morros. Y se nos junta todo, y sí nos preocupamos, pero tranquilo. Dios jamás nos ha abandonado, no nos ha dejado sin comida. Siempre tenemos algo en nuestra mesa. Siempre, siempre. Tan solo confía y serénate. Porque debes de dormir bien. Imagínate preocupado. Y con mala noche. Y al día siguiente va a estar peor que mapache, con unas ojeras tremendas y aparte con un humor de la patada. Porque sí, de repente la mala noche, la preocupación se junta todo y nos volvemos un caos. Pero la vida es hermosa, créeme que es hermosa y para todo hay solución. Tan solo tenemos que confiar, echarle ganas. Tampoco podemos dejar que el mundo se nos derrumbe y no hagamos nada, ¿no? Tenemos que pararnos de ese lugar, de esa zona de confort donde estás. Y moverte, porque el tiempo pasa. Y debemos estar esperanzados, sí, pero con la certeza de que vas a pararte a hacer algo. De que vas a lograr muchas cosas y que todo depende de ti. Por supuesto, de la ayuda del Creador. ¡Ay, qué hermosa mañana! ¡Qué hermosa mañana! Son ya las 10:09. ¡Qué bárbaro! ¿A poco sí? ¿Y a dónde vas? ¿Y a dónde van que no me llevan? ¡Qué barbaridad! ¡Saluditos, saluditos, saluditos! Mi gran estimado Oscarito, un gran abrazo, saludos a tu mamita hermosa, bendiciones para ella. Y la vida es hermosa, muchachos. A ver qué nos dice por acá. Patito, patito, patito. Te saluda este morro. Este morro me está saludando. ¿Quién es? ¿Quién me saluda? Alfredo Moreno, desde la colonia Miguel Hidalgo. Y quiero la canción de Invierno en Primavera de la Orquesta Guayacán. Ok, te la voy a buscar y te la voy a poner. Porque creo que el otro día me la pediste. Pero no estaba por acá. Pero hoy sí te la voy a poner. Invierno en Primavera. Ay, ¿cómo se siente? ¿Cómo se puede sentir un frío cuando hay tanto calor? ¿Cómo puede ser eso? Y más aquí en Tabasco, Dios mío. Muchas felicidades a los ganadores para este gran, gran, gran partido de hoy, hoy, hoy, hoy. Así que tenemos a los ganadores. Ya saben quiénes son. Ya saben quiénes son. Pues muchas felicidades a Jesús Fernando Cruz, Asunción Córdoba, Jonathan Córdoba y José Luis Castillo. Muchas felicidades, ellos van a disfrutar de este gran partido. ¡Ay! ¡Qué barbaridad! Miren nomás, ahí va la banda, ahí va la banda. ¿Hacia dónde van? ¿A dónde se dirigen que no me llevan? ¡Ah, mira qué hermosa ella! ¡Qué bonita! Qué bonita, saludos a la familia bonita, bendiciones. Y bueno, ahí va mi querido Oscarín. Está padre tu camisa, ¿eh? Está bonita. Ese lagarto, ten cuidado, te voy a comer. Vamos a ver, aquí tenemos en la línea. ¿A quién está? ¿Quién está por este lado? A ver, suéltalo, suéltalo. Hola.
1: Buenos días, Patito.
0: Hola, muy buenos días. ¿Con quién tengo el gusto?
1: Con José.
0: Mi querido José, mi querido Chepe, Chepe, Chepe. ¿Dónde andamos, mi rey?
1: Acá andamos trabajando en el taxi. Andamos por paseando por toda la ciudad.
0: Ándale, mi rey, qué bueno. Me encanta saber que estás dándole con todo, con todo, con todo. Y nos gusta saber que nos marcas, que estás con nosotros, mi rey.
1: Claro que sí, siempre, siempre.
0: Eso,
1: ahí pues. Para mandarle saludos a todos los radioescuchas.
0: Perfecto, mi rey, pues ahí está el saludito.
1: Y para ver si le pueden poner una rolita.
0: ¿Cuál quieres, mi rey?
1: La de El Bala Bala Ju.
0: Ajá.
1: Y Rigo Domingo y Grupo Audaz, El Bala Bala Ju.
0: Ok, perfecto. Bueno, te la voy a buscar y te la pongo un ratito más. Ya está, mi rey. Cuídate mucho. Bendiciones. Y allá suena.
1: Va a ser buena con la Patito.
0: Eso. Arriba ese ánimo. Oye, ahí va la banda, ¿eh? No sé a dónde van estos muchachos. No me invitan. Saludos hasta bueno, la familia de Jalapa. Ya nos sintonizan también. Un gran abrazo, familia bonita. Qué bonito es Jalapa, ¿eh? Tiene lo suyo, Jalapa. Sí, tengo muchos recuerdos de mi infancia. Y de verdad que quedó muy, muy, muy grabado aquí en mi corazón cuando iba en esas vacaciones. Era una morrilla chiquitita ahí. Descalza, corriendo por el parque. Qué bonito, qué bonito. Willo, saluditos a Willo. Gracias, gracias, gracias. Y vámonos con más buena música, porque de repente, cuando el tiempo pasa y llega tu hija y dices, papá, alguien me está enamorando. Papá, ya crecí. Ya tengo 18. Y uno como padre, ay, Dios mío. Es más, ya ahorita ni esperan a los 18. Dios mío, está loca la chamacada. Todo el escándalo. ¿Y cómo es él? ¡Qué bonito tema! Soy Pati Torres, la Patito. 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
4: Diez de la mañana con 16 minutos, 10 con 16. 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
7: Las 10 con 18 minutos.
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1: Las 10 con 26 minutos.
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16: Las 10 con 33 minutos.
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0: 10:37, 10:37, continuamos en la Qué Buena, 89.3 Villa Hermosa. ¿Cómo andamos? ¿Cómo andamos, muchachonas, muchachones? 99-31-29-09-33, 99-31-29-09-33, ahí está, más que complacida, Marce, ¿eh? Más que complacida. Dice por acá, Patito, buenos días, saludos a la familia Chay de la O. Ahí nos están escuchando en la colonia Atasta, aquí en la canción de la chismosa. Ay, ay, ay, con Master Cumbia, claro que sí, mi querido Felipe. Claro que sí, te la ponemos en un ratito más. Muchísimas gracias, familia bonita. Bendiciones. Ah. ¿A poco sí? ¿Sí me conociste? No, no me acuerdo, no me acuerdo. Cuando viniste a la radio, no me acuerdo. Es que llegan muchas personas y a veces, por mucho que nuestra mente nos funcione un poquito, con esto de que ya nos dice que tenemos que tomar su crol. Pero gracias, mi rey, gracias por decirnos tantas palabras bonitas, bendiciones. Que si todavía tengo los ojos bonitos, pues ya no, bueno, no sé. Se dice que cuando uno está morro, los ojos brillan más, ¿no? Ya cuando pasan los años, el brillo de los ojos empiezan a opacar un poquito. Pero sí, sí, igual, sí, igual. Como siempre estoy feliz, bueno, pues creo que la persona feliz sí le brillan los ojitos. Definitivamente. Claro que sí, en un momento te la pongo. Ya luego, luego la toxicidad. ¡Qué bárbaro, qué bárbaro! No, ese no lo tengo, no lo tengo. No tengo cuenta oficial todavía de Facebook, pero pues en un rato más, ¿no? En un rato más. Mientras tanto, pues, dice por acá, es Patito, es que no te conozco, te quiero conocer. ¿Cómo aparecen las redes sociales? Bueno, por allí hay algunas fotos y algunos videitos en la página de La Qué Buena, 89.3 Villahermosa. Ahí en Facebook, muchachones, ahí se pueden meter. Y ahí buscan a la Patito. Por ahí debe haber alguna fotillo por ahí. Pero a veces no se crean, ¿eh? A veces me peino, a veces no me peino. Pero bueno, hoy no me peiné. ¡Qué barbaridad! Se siente la vibra, me encanta, me encanta. Vamos a ver a quién tenemos en la línea. ¿Quién está por este lado? 3, 2, 1, suéltalo. Hola.
1: Hola, Patito.
0: Hola. ¿Con quién tengo el gusto?
1: Pablito, Pablo de Norte Carolina.
0: Mi querido Pablito, ¿cómo estás, mi rey? Qué gusto me da saludarte.
1: Igualmente a mí.
0: ¡Qué bárbaro, Pablito! Tanto tiempo sin saber de ti, mi rey.
1: Andábamos bien perdidos, ¿eh?
0: ¿Cómo te me vas a perder? No te me pierdas tanto porque te extrañamos, Pablito.
1: Andaba ya para California.
0: ¿A poco? ¿Y qué tal? ¿Cómo te fue?
1: Bien, gracias a Dios.
0: Qué bueno, mi tío Pablito. Entonces, ¿ahora estás ahí en el changarro?
1: Sí, estamos aquí en Chacarra ahora.
0: Qué bueno, mi rey, qué bueno. Me encanta saber que estás bien, que nos saludas y sobre todo que nos sigues sintonizando, mi rey. A pesar de la distancia, siempre, siempre estás con nosotros y eso nos fascina.
1: Sí, aquí estamos, dándole duro.
0: Qué bueno, mi rey.
1: Aguantando el calorcito.
0: Oye, sí, está pegando fuerte, ¿eh? Pegando muy, muy fuerte por muchas partes de todo el mundo, pero bueno. Ahí
1: está. Estamos a 110 grados aquí ahorita.
0: No, sí, se siente. De hecho, gran parte de Europa también están a todos estos casos de que hasta se derriten los semáforos y pues los camiones en las carreteras se les explotan las llantas. Entonces sí, hay que estar muy hidratados y sobre todo pues hay que tener la confianza en Dios de que vamos a estar bien. Sí. Pues qué bueno, mi querido Pablito, pues tú dime, mi rey, ¿con qué canción te complazco hoy?
1: Me hace con una canción toda la banda en mi rancho y para toda la familia, para mi primo, para mi prima Leti, Kendall Rojas, todos los Rojas, y para mi señora que está en Reforma Chiapas.
0: Arriba Reforma Chiapas, claro que sí.
1: Allá está en el changarrito, en el negocio.
0: Qué bueno, mi rey. Pues ahí está el saludo para la familia Rojas que nos sintonizan también en Reforma Chiapas y parte de Tabasco. Pues un abrazo para ti, mi querido Pablito. Y pues, ¿con qué canción te complazco?
1: Con una lavanda en mi rancho.
0: ¿Cuál?
1: Con una lavanda en mi rancho con los tucanes.
0: Ah, ok. Ok, Ok, sí, perfecto. Ahí está, anotadísimo, ya está, mi rey, bendiciones. Allá suena.
1: 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Eso. Con la patito.

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5: Las 10 con 46 minutos.
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4: 10 de la mañana con 51 minutos, 10:51. 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
8: Las 10:54.
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9: Tropicalísimo Apache, son ya las 10:55. Gracias, gracias por haberme acompañado en esta linda mañana. Saludos a Juanita, bendiciones, cuídense mucho. Nos escuchamos mañana estaré con ustedes primero.

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11: Las 11 con 4 minutos.
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14: Durante el mes de julio, los cuerpos lagunares y ríos de Tabasco con presencia de cocodrilos se perfilan como de alto riesgo debido a la mayor actividad de estos reptiles, lo que podría incrementar los ataques a las personas. Especialistas en el cuidado y conservación del cocodrilo Moreleti llaman a la población a no molestarlos, ya que se encuentran en proceso de deposición de huevos. Y es que entre los meses de junio y julio, las hembras cocodrilo construyen nidos de vegetación en pilas o montículos cerca de cuerpos de agua como las lagunas Las Ilusiones, Pólvora, El Camarón, El Negro y La Encantada, por mencionar algunas en la ciudad de Villahermosa. Por esta razón es que en esta temporada se observará con mayor frecuencia a las hembras acercarse a las orillas en busca de lugares para depositar entre 15 y 40 huevos que incubarán por 75 días. Así que la recomendación es no molestar a estos animales porque estarán defendiendo su nido y los huevos, lo que representa un peligro latente para quienes se acerquen. Este proceso natural debemos respetarlo. Hay que aprender a compartir con la fauna los ecosistemas en los que convivimos. Hasta el siguiente comentario.
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15: Las 11 con 13 minutos.
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8: Las 11 con 22 minutos.
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0: Oiga, son las 11 de la mañana, 23 minutos. 11 de la mañana con 23 minutitos ya. 9931 290933 9931 420265. ¡Bienvenidos! Bienvenidos, bienvenidas a El Show del Perico. Estamos arrancando este programa, estamos arrancando este miércolesito 8 de julio. Miércoles 8 de julio. Buenos días.
1: Buenos días, mi hermano Perico.
0: Querido amigo, querido pana, ¿con quién tengo el gusto?
1: Aquí con el gatito de la Huasteca.
0: ¿Qué dice mi estimado gatito? ¿Cómo estás?
1: Ay, quiero que si me puedes complacer con una rolita, quiero las mañanitas porque hoy es mi cumpleaños.
0: Ay, ay, ay, mi hermano. Oye, también hoy cumpleaños mi hijo, fíjate.
1: ¿A poco?
0: Sí, sí, sí, sí.
1: Muchas felicidades.
0: Enhorabuena, mi gato. Enhorabuena, que Dios te bendiga, que Dios te cuide, que Dios te guarde, amigo.
1: Igualmente, mi hermano, y a ti y a toda tu familia.
0: Gracias. Feliz cumpleaños, amigo. Aquí suena.
1: ¡Qué buena con el show del Perico!
0: Para mi retoño que no me está escuchando, pero que ya sabe mis deseos. Allá para Eli Marcelo Jr. Felicidades y enhorabuena, papá.

0: las 11 de la mañana, 25 minutos. Buenos días, buena mañana, ¿cómo están? ¿Cómo les va? Perico, buenos días, te manda saludos desde la colonia Miguel Hidalgo. Porfa, la canción El Primer Tonto de los Cardenales de Nuevo León. ¡Ánimo! Ya aquí suena la Qué Buena con el show del Perico. Gracias por estar con nosotros en sintonía. Mañana vamos a estar en frontera, oiga. ¡A la mech! Hay chambita este fin de semana, oiga. Mañana jueves, frontera. El viernes estamos en Comalcalco. El sábado estamos en Cárdenas. El domingo parece ser que vamos a descansar hasta ahorita porque había un compromiso por ahí, no me han confirmado, pero ahí va, Chelito, ahí va el rito agarrando agua, el río agarrando agua, hermano. Son las 11 de la mañana con 26 minutos que dicen acá, vamos a ver.
1: ¿Qué tal, mi estimado? Buenos días. Oye, me dio el teléfono Fermín, me dijo que contigo
0: podía... Ah, ok, ahorita lo escuchamos, mi hermanito. Buen día, hermano, saludos y bendiciones, mi hermano Chelo Valier, ¿cómo estás? Ya le pusimos la luz, el remolquito, Chelito. Gracias a mi amigo Corres, me cobró bien, me cobró justo, mi hermano, la verdad, las cosas como son. Me cobró bien, compramos ya el material y me cobró bien, me cobró justo, mi hermano Corresito, un abrazo, mi hermano. Quedó de apeluche, ya anda emplacado el remolque también. Andamos al día, gordo, andamos al día. Pero gracias por esas muy buenas intenciones, mi estimado Chelito Valier, buen día. Saludos a la banda de distribución de CFE. De parte de Limón. Perico, excelente día. ¿Dónde vas a estar? En Cárdenas, para invitarte el desayuno. ¡Claro! ¡Lo acepto! ¿Quién soy yo para negarme? ¡Claro! ¿Dónde nos vemos? Bueno, voy a estar en un evento. No puedo decir más, pero ahorita te lo digo acá en el mensajito. Acá vamos a estar en el mensajito. Va a ser a las 4 de la tarde. Ya sería comida. Me invitarías la comida. Son las 11 de la mañana, 27. Digo, no puedo decírtelo, no por nada malo, sino que no puedo porque me voy a meter en detalles. Son las 11 de la mañana, 27 minutos. 11 de la mañana con 27 minutos. Buenos días. Buena mañana. Son las 11 de la mañana, 27 minutos. A ver. Ahí voy. Sí, eso me dijo la loca, la Corre. Saludos a mi hermano Corre. Son las 11:28. Bienvenidos al show. ¿Cuál me pidió, gatito? ¿Cuál me pediste, gatito? ¿Cuál me pediste, gordo? Hoy es tu cumpleaños, vamos a complacerte. Gatito, ¿cuál me pediste, mi pana? ¿Cuál me pediste, gordo? Para mandártela, gatito, para mandártela. Porque pues quiero mandártela, gordito. Son las 11 de la mañana, 28 minutos. 11 de la mañana con 28 minutos. 99-31-29-09-33 y 99-31-42-02-65. ¿Cuál me pidió el gatito? ¿Cuál me pediste, gatito? Márcame para ver cuál me pediste para mandártela. ¿O no me pediste nada? ¿O no me pediste nada, gordito? Ah, ¿cómo no? Son las 11 de la mañana, 29 minutos. 11 de la mañana con 29 minutos. 99-31-29-09-33 y 99-31-42-02-65. Es nuestro teléfono para que te reportes, ¿sale? Son las 11:29. Saludos para el gato de la Huasteca por su cumpleaños de parte del Benji. Saludos. Voy a la pausa. Regreso.
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9: Las 11:32.
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2: Las 11:44.
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0: Juan Perico, buenos días, excelente mañana para toda la banda que nos está acompañando a través de la Qué Buena 89.3 de FM. Chacalita, ¿cómo está la Chacalita? Buenos días, Chacalita.
1: Ay, yo estoy bella, hermosa y preciosa aquí.
0: La verdad,
1: tecito. Qué bonito nos atienden aquí en la de hoy, Los amo a todos.
0: Saludos a Simba Manei, que anda el Simba Manei, uno más de la familia Manei. Saludos a Caparán con todo, dijera mi compadre Perico. Saludos del Periquito y Marcelo allá en cabina. Ahorita van a continuar con el show del Perico. Les saluda Esteban Torres desde el ADO. Me dicen el topo, ¿cómo estás, mi Juan Hans Rucker? ¿Cómo te va?
2: Oye, muy contentos. Gracias primero por la asistencia de Radio Núcleo, porque sé que son las tres estaciones más importantes que hay aquí en la entidad, que son Extremo, la Qué Buena y los 40 principales. Y pues bueno, en breve vamos a tener la visita de cuatro de los jugadores de los Olmecas de Tabasco, que pues bueno, hemos visto que han tenido una racha increíble en esta temporada. Ahorita están jugando contra los Diablos de México, que bueno, también son patrocinados por ADO, que son los dos equipos que patrocinamos en la Liga Mexicana de Béisbol. Ayer pues, tuvimos un traspié de dos carreritas, pero bueno, yo confío en que el juego 2 y 3 obviamente va a haber pues un realce importante, ¿no?, para recuperar ahí.
0: En la primera ronda, que fueron partidos muy peleados, ¿no?, partidos muy disputados en el Estadio Centenario, 27 de febrero, que por cierto, hoy también el partido es a las 7 de la noche, y recuerden ustedes sintonizar la Qué Buena y los 40 que van a tener boletos de cortesía por ADO. 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
0: No me digas porque lloro.
2: No, sí, la verdad que se sufrió bastante, pero pues bueno, la selección mexicana, que es uno de los equipos patrocinados por ADO.
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0: 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Oye, la gente que está escuchando la Qué Buena, ¿puede venir o qué tiene que hacer para poderse tomar la foto con los jugadores de los...
2: 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No te voy a decir quiénes son, pero te voy a dar otra pista. En la serie que acaban de terminar, que estuvieron de visita, uno de ellos la voló de home run.
1: Pues ahí está para los fans de los Olmecas de Tabasco, que vengan, van a estar en un ratito más acá con nosotros. 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
1: Si no es ahora, ¿cuándo?
2: Si no es ahora, pues ¿cuándo? Ay, ¿por qué crees que vine yo? Yo no vine a trabajar, yo no estaba asignada para venir hoy, yo vine para que las niñas de mis ojos brincaran cuando dijeron, vamos a ADO porque van a ver carnes frescas hoy. ¡Claro!
1: Deja a los expertos de béisbol, vean ustedes, hablando de carne fresca. Señor, ¿cómo está? Un experto del béisbol, ¿cómo le va, señor Lee?
3: Hola, ¿qué tal? ¿Cómo estás? Pues aquí esperando la conferencia de prensa para conocer un poquito más acerca de toda la situación de...
1: ¿Cómo van los Olmecas? Nosotros hablamos de música, pero ¿cómo van los Olmecas?
3: Pues bien, bien, yo creo que está haciendo su mejor temporada en este 2026. Terminó pues junto con Diablos como líderes en la campaña, ahora está en segundo lugar, pero yo creo que ambos equipos van a estar... en la postemporada, el playoff, seguramente van a estar, tiene buen plantel, actualmente se fue Julio Severino, pero indiscutiblemente su plantel es bastante, bastante bueno, muy ofensivo en cuanto a ese departamento, y en el picheo, a pesar de que Evan Gil se fue, pero que han llegado otros lanzadores que posiblemente le van a reforzar muy bien el estado de picheo del equipo Olmeca de Tabasco.
1: Gracias, señor Rosalía.
3: Gracias, bueno.
1: El señor Otto, ¿cómo va a estar la temporada, cómo va a cerrar la temporada de los Olmecas?
4: Pues están tratando de cerrar fuerte. Ahorita esta serie es de las más significativas. Ya son los últimos días, es el último mes de rol regular. Olmecas de Tabasco está en el segundo lugar, está a dos juegos de diferencia de Diablos, y ahorita va a ser importante el cierre. Todavía restan algunas series en casa, creo que contra Bravos, Piratas, ¿verdad, Lino? Sí, son las últimas del rol regular, pero el equipo, eso es una seguridad que va a estar en postemporada. Aquí lo importante es cómo cierre para encarar los playoffs y mantener ese ritmo que Luis Carlos Rivera como manager ha tenido en gran parte del rol regular.
1: Y que la gente llegue, ¿no? No solo para ver el fútbol, sino para ver el béisbol.
4: Sí, sí, ayer hubo más de 3,000 asistentes, la capacidad del estadio... es de casi 7,500 más o menos, así que
1: por el juego, ¿no?
4: Sí, sí, por la lluvia, pero aquí lo importante es, así es como bien dices tú, porque la gente asista, que le tenga confianza y se identifique con el club, que va muy bien.
1: Eso. Muchas gracias, Otto, muchas gracias, Lino. Gracias. Vamos a una pausa comercial a través de La Qué Buena 89.3, regresado en Web Perico, vamos a la pausa y aquí suena
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8: Las 11:54.
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Amado Padre, amado Rey de Reyes, amado Señor, hoy me presento a ti con un corazón humilde, con un corazón glorificando, alabando y amando tu nombre, Señor, por los siglos de los siglos. Declaro mi honra, declaro mi gloria y declaro mi amor hacia ti, amado Padre. Hoy quiero darte, primero que nada, gracias por el primer milagro del día, la vida, Señor. Gracias porque me permites y me permitiste amanecer, Padre amoroso. Gracias por la dicha de la salud que me regalas, Padre Santo. Gracias en el nombre de Jesús. Hoy te doy gracias también porque permites a mi hijo cumplir un año más de vida. Gracias por esa bendición. Te pido por cada uno de mis hijos, de mis seres queridos, de mis hermanos, de mis amigos. Bendícelos siempre, Padre, en el nombre de Jesús. Gloria a Dios. Te pido por cada persona que en este momento escucha tu mensaje. Escucha tu voz, Padre misericordioso. Bendice a quien está sufriendo en un hospital. Bendice a sus familiares. Que hoy, así como salimos de nuestros respectivos hogares, regresemos sanos y salvos, amado Padre, en el nombre de Jesús, gloria a Dios. Ayúdame a aceptar tu voluntad. Dame fuerzas, Padre, para entender tu voluntad. Sé tú quien decida por mí, Señor. Padre misericordioso, te pido que seas tú hablándole a mi mente, hablándome a los deseos personales. Gobierna, instruye, guía mi vida, Señor. Sé tú a través del Espíritu Santo, guiando mi cuerpo, mi mente, mis decisiones, Padre amoroso. Te lo pido en el nombre todopoderoso de nuestro Señor Jesucristo. Amén, gloria a Dios.

0: Ya son las 11 de la mañana, 58 minutos. Buen día.
1: Doña Ade.
0: Buenos días.
1: Buenos días, doña Ade, ¿cómo está?
0: Buenos días, ¿en qué le sirvo?
1: Bueno.
0: Sí, buenos días.
1: Perdón, ¿con quién hablo?
0: ¿Con quién deseaba hablar?
1: Con la señora Adela.
0: Señora Adela, está usted súper equivocada, bella dama. Está usted hablando de una estación de radio.
1: Ay, perdón.
0: No se preocupe, no se preocupe. Ahí está la otra Valier de Pomoca. Oiga, 11 de la mañana, 59 minutos. 11 de la mañanita ya con 59 minutitos. 9931-290933 y 9931-420265. Buenos días. Hola, hola, buenos días.
2: Buenos días, Perico.
0: ¿Qué onda? ¿Con quién tengo el gusto?
2: Aquí con Guzmancito.
0: Guzmancito, ¿en qué te sirvo, mi querido Guzmancito? Buenos días.
2: ¿Será que puedes complacer con una rola ahí?
0: Ajá.
2: Quiero una de este, de Grupo Niche. Se llama Una Aventura.
0: Una Aventura de Grupo Niche. Ok, te la mando, Guzmancito, ¿sale?
2: Ahí le mando un saludo a Fernando Delgado Muñoz.
0: Ok, ya está.
2: Órale, pues.
0: Un abrazo, amigo. Gracias, aquí suena.
2: La qué buena con el show del Perico.
0: Saludos a mi amigo Willo también por allá. Mi querido Willo, un abrazo, mi hermano. Gracias por acompañarnos. Regresamos, regresamos de volada. Son las 12 en punto con los duelos del Perico. Una pausa, volvemos.
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10: Las 12 con un minuto.
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0: Buenos días.
1: Buenos días, Fritz.
0: Buenas tardes, hermano, dígamelo.
1: De Indio Enamorado.
0: ¿Cuál?
1: Indio Enamorado.
0: Indio Enamorado.
1: Así es.
0: Ok, te mandamos. ¿Y quién la canta eso, amigo?
1: Grupo Laberinto.
0: Indio Enamorado. Ok, mi hermano, por ahí te la mandamos, querido amigo. ¿Sale?
1: Ya está.
2: Indio Enamorado, sale, aquí suena.
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2: Saludos, querido amigo, Indio Enamorado. Bueno. Bueno, bueno, permíteme, a ver, bueno, hola, hola, bueno, bueno, no hay nadie por allá, bueno,
3: bueno,
2: hola, hola,
3: hola, hola,
2: sí,
3: quiero mandar un saludo por ahí, Periquito.
2: Adelante, querido amigo, este programa es tuyo.
3: Para mi suegra Beatriz Eugenia, que se encuentra cumpliendo hoy un año más de vida.
2: Ok, mi querido amigo, ok.
3: Quiero si le puedes poner las mañanitas por ahí, si no las has puesto.
2: Ok, amigo, la mandamos, querido amigo, ¿sale?
3: Sale.
2: Dios te bendiga, saludos, aquí suena.
3: La qué buena con el show del Perico.
2: Saludos, querido amigo, ahí estamos ya con la número uno, que es Indio Enamorado. Vamos a buscar la número 2. ¿Quién dijo yo? Para ponerla a competir. Bueno.
4: He venido a pedirte perdón.
2: ¿De quién?
4: De Juan Gabriel Perico.
2: He venido a pedirte perdón, Juanga. Sobre, amigo, la mando, aquí suena.
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2: Sobre, mi hermano, ahí está ya la número 2. Vamos entonces con la número 1, que es de Grupo Laberinto, se llama El Indio Enamorado. Son las 12:04. Así comenzamos los duelos del Perico.

0: Ay, ay, ay. Oiga, por cierto, gordo, Frontera Tabasco, Frontera, va, dile ahí al hombre que probablemente comencemos a las 6 de la tarde el mañana, gordo, porque aquí estoy viendo la ubicación, que me mandaste 1:30. Y yo como voy a llevar remolquito, gordo, así que ahí avísale al hombre que vamos a comenzar probablemente a las 6. Dile, más tardar a las 6. Ahí para que se vaya preparando, ¿sale? Porque sí, como llevo remolque, voy despacio, gordo. Mañana vamos a estar allí en Frontera, Frontera Tabasco. 5 de la tarde, estamos pronosticados llegar por allá en Frontera. Gracias a mis amigos de Frontera por invitarnos. Allá vamos a estar mañana. Ahorita vamos a mandarle un videuki allá a mi carnal para... Mándame los datos, gordo. Mándame los datos para mandar, para grabarle un videito por allá. Bueno.
1: La 2, Perico.
0: La número 2. Listo, mi hermano. Aquí suena.
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0: Sobre, mi hermano. Ya está listo. Listo, listo, listo. La 2, dice mi hermano. Buena tarde. La 1, la 2.
2: La 2.
0: La 2. Aquí suena.
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0: Gracias, mi amigo, gracias. Son las 12:08, 12:08. Buenas tardes, la 1, la 2.
1: La 2.
0: La número 2, Juanga, aquí suena.
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0: Saludo a mi hermano del alma, gracias. Vámonos, señores, son las 12:07.

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6: Durante el mes de julio, los cuerpos lagunares y ríos de Tabasco con presencia de cocodrilos se perfilan como de alto riesgo debido a la mayor actividad de estos reptiles, lo que podría incrementar los ataques a las personas. Especialistas en el cuidado y conservación del cocodrilo Moreleti llaman a la población a no molestarlos, ya que se encuentran en proceso de deposición de huevos. Y es que entre los meses de junio y julio, las hembras cocodrilo construyen nidos de vegetación en pilas o montículos cerca de cuerpos de agua como las lagunas, las ilusiones, pólvora, el camarón, el negro y la encantada, por mencionar algunas en la ciudad de Villahermosa. Por esta razón es que en esta temporada se observará con mayor frecuencia a las hembras acercarse a las orillas en busca de lugares para depositar entre 15 y 40 huevos que incubarán por 75 días.

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1: Las 12 con 15 minutos.
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0: ¡Ahí está Juanito! ¡Ahí está Juanito! ¡Ahí está Juanito! ¿Qué hiciste, Juanito? ¡Estás idiota, perico! ¡Ay, ay, ay! Ramito de Violeta, se va la 1. Vamos a esperar cuál será la número 2. Ramito de Violeta se va a la número 1. Vamos a esperar cuál será la número 1, 2, 3, 4, 5. ¡Bueno!
1: Buenas tardes, periquito.
0: Querido amigo, buenas tardes.
1: Ahí la de Cedí, de las Arrolladoras.
0: Ah, esa está buena, fíjate. Ya tiene ratón que no lo escuchamos. Cedí de la Arrolladora, te la mando a duelo, amigo, ¿vale? Sale pues, mi hermanito. Saludos. Son las 12:16. Es la número 1. Mañana Frontera, ya nos vemos. Fronterita Tabasco.
2: Demonio, aunque su marido era el mismo
0: demonio, es la número 2.

0: ¡Ay, ay, ay! ¡Buenas tardes!
1: La número uno, Perico.
0: La número uno, aquí suena.
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0: Así se responde, mi hermano. Son las 12:17. 12:17, 99-31-2909-33. Buenas tardes. La uno, la dos.
2: Buenas tardes, Periquito. La dos, Periquito.
0: La número dos, mi querido amigo, aquí suena.
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0: Ya se empató el duelo, 1-1. Buenas tardes, la uno, la dos.
3: La dos,
0: y aquí suena.
3: La que buena con el show del Perico.
0: Sobre, mi hermano, 12:18, 12:18. 99-31-29-09-33. Buena tarde, la 1, la 2.
2: La 1, Periquito.
0: La número 1, aquí suena.
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11: Las 12 con 25 minutos.

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29: Las 12 con 32 minutos.
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0: Son ya las 12 con 32 minutos, 12:32. Muy buenas tardes.
1: Buenas tardes, Perico.
0: Coméntame, querido amigo, querido hermano.
1: Una canción para duelo.
0: Una canción para duelo. ¿Cuál quieres, amigo?
1: Amor imposible.
0: ¿Cuál?
1: De los Acosta.
0: Amor
1: imposible.
0: Amor imposible de los Acostas.
1: Así es.
0: Ok. Te la mandamos a duelo, amigo.
1: Háblale.
0: Saludos, bendiciones. Ahí está la número uno ya, señores. Amor imposible de los Acostas. Amor imposible de los Acostas. 9931-2909-33. Buena tarde. ¿Cuál sería la dos, amigo? Amiga.
2: Una de Conjunto Primavera.
0: ¿Cuál sería, bella dama?
2: Cualquiera.
0: Cualquiera de Conjunto Primavera, pero que sea de Conjunto Primavera.
2: Ok.
0: Ok, se la mando a duelo. Aquí suena.
2: La qué buena,
0: con mucho bien, Perico. Eso, muñeca linda. Vámonos entonces con Ave Cautiva. Esto es la número uno.

0: 2. Se abre la línea telefónica. Buenas tardes, la 1, la 2.
1: Buenas tardes.
0: La 1, la 2.
1: La
0: 1. La 1, aquí suena la qué buena. Ahí está el voto para la número 1. Son las 12:34. 9931-2902-63, 9932-0265, 9931-2902-63 y 9931-420265. Buena tarde, la 1, la 2.
2: La 2, papá Perico.
0: La 2, y aquí suena.
2: ¡Qué buena! Con el Perico.
0: Eso, mi hermano del alma, ya estamos empatados 1-1. Buena tarde, la 1, la 2.
3: La 2.
0: La 2, aquí suena.
3: ¡Qué buena!
0: Con el show del Perico, ya estamos 2-1 ganando Ave Cautiva. Vamos a ver. ¿Quién se lleva este duelito? Buena tarde, la 1, la 2.
2: La 2.
0: La 2, aquí suena.
2: La qué buena.
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16: Las 12:44.

0: Oiga, son las 12 con 44 minutos, 99-31-2909-33, 99-31-4202-65. Nuestro teléfono para que reportes, buenas tardes.
1: Periquito, buenas tardes, una rolita para Duelo.
0: ¿Cuál sería, querido amigo?
1: Adiós te extrañaré con los temerarios.
0: Ok, adiós te extrañaré los temerarios. Listo, amigo, aquí suena.
1: Qué buena, con el show del Perico.
0: Eso, mi hermano del alma, vamos a buscar la número uno. Adiós te extrañaré con los temerarios. Vamos a ver cuál será la número dos.
2: Buenas tardes, Periquito. Espero que te encuentres bien.
0: Gracias a Dios, hermano. ¿Cuál sería la dos, querido amigo?
2: La de Rosa Blanca de los Johnny.
0: Se armó la machaca. Aquí suena.
2: La qué buena con el sol de Perico.
0: Eso, muñequito lindo. Gracias, gracias, gracias, gracias. Ahí estamos ya listos, señoras y señores. Vámonos al duelito. Esta es la número uno. Adiós, te extrañaré. De los temerarios, son ya las 12 con 45 minutos, los duelos del Perico. Ahí está la 1 y es la 2. ¡Ay, ay, ay! Las dos están chidas, ¿eh? Buenas tardes, la 1, la 2.
3: La 2, la 2.
0: La 12, aquí suena.
3: La que buena con el sol, el Perico.
0: Eso, mi hermano, listo. Ya estamos en el duelo, bandita. Ya estamos en el duelo ganando Rosas Blancas. Son las 12:46. Tenemos la siguiente llamada. Buena tarde, la 1, la 2.
2: La 2.
0: La número 2, aquí suena.
2: La buena con el sol, el Perico.
0: Sobre, mi hermano, listo. Buena tarde, la 1, la 2.
2: La 2, Periquito.
0: La 2, mi hermano, aquí suena.
2: La qué buena, Periquito. Saludos para la checadora de acá de Cunduacán, de Cuauhtémoc.
0: Saludos, mi hermano. 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
7: Las 12 con 53 minutos.
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10: Como dicen, muchachos.

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8: La una con 4 minutos.
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0: Las fugas. Todavía, mi amor. Te hablo. Saludos. Oiga, son la 1:05. Ya arrancamos con las viejas del perico, las viejitas. Las viejesukis del perico. Son la 1:06. Vas de Villahermosa a Teapa. 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Buenas tardes.
1: Buenas tardes, Tocayo.
0: ¿Qué pasó, Tocayo? ¿Quién habla?
1: Quiero un rolón ahí, me llamo Joaquín, de aquí de la colonia El Cedro.
0: Ajá.
1: Hay un calorón del carajo,
0: ¿no? De la fregada, mi hermano.
1: Sí, carnal. Quiero una rola chida que sincronice con este calorón,
0: ¿no? ¿Cuál quieres, querido amigo? ¿Cuál quiere usted, caballero? Bueno. Bueno. Bueno.
1: Ponme la de El Espinazo del Diablo.
0: ¿Cuál?
1: El Espinazo del Diablo.
0: No sé cuál es esa, amigo.
1: La de los tigres.
0: El Espinazo del Diablo de los Tigres del Norte. Te la mando, amigo. Sí. Saludos, bendiciones. Aquí suena.
1: La que buena.
0: Con el show del Perico. Buenas tardes.
2: Hola, buenas tardes, mi hermano Perico.
0: ¿Qué pasó, mi querido amigo?
2: Ponme una rolita ahí de los Tigres del Norte.
0: ¿Cuál desea usted, amigo?
2: Porque yo no he de dar el ejemplo.
0: ¿Cuál?
2: Porque yo no he de dar el ejemplo.
0: Sale, mi amigo, te la mando. Saludos.
2: Dale, gracias.
0: Bendiciones, amigo. Saludos allá para mi hermano Hipólito, mi hermano. El Espinazo del Diablo, los Tigres del Norte. Vámonos pues, señores, con esto arrancamos las viejas del perico. Son la 1:07. Gracias por acompañarnos. Buena tarde.
3: Buenas tardes, periquito.
0: Dímelo, amigo.
3: Oye, fíjate que quería escuchar la que hablaste con esos compas.
0: ¿Cuál, hermano?
3: La nueva que sacaron, no sé si la banda Recodo, la banda Limón.
0: Ah, la original.
3: Anda.
0: La original, está chida esa, va.
3: Está chingona.
0: Te la mando, amigo, cuenta con ello. Te la mando.
3: Dale, papi, aquí suena.
0: La que buena con el show del perico, mi hermano. Vámonos.

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17: La una con 14 minutos.
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1: 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Oiga, son ya la 1:15 PM. La 1:15 PM. 9931-290933. 9931-420265. Muy buenas tardes. Permítame tantito. Buena tarde.

0: Ya la 1:15, lamento boliviano, vamos a buscar, señores, porque se va.
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7: La una con 22 minutos.
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0: Ella ya me olvidó. Ahí estamos, señores. Gracias por acompañarnos. Gracias por continuar con nosotros. 9931-290933. 9931-420265. 9931-290933 y 9931-420265. 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Buenas tardes.
1: Buenas tardes, Periquito. Saludos.
0: Saludos, querido amigo. ¿En qué te sirvo, fino y querido amigo?
1: Para una rolita de las viejitas.
0: ¿Cuál sería, brother? ¿Cuál sería?
1: Vamos a platicar con los socios del ritmo.
0: ¿Cuál?
1: Vamos a platicar.
0: Vamos a platicar con los socios del ritmo, ¿ok? Sí,
1: gracias.
0: No, ¿te la puedo mandar con banda Cuisillo y los socios del ritmo o no? ¿O lo quieres con los socios del ritmo?
1: Con el ritmo, que está más chida.
0: Ok, listo, aquí suena.
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0: Eso, mi hermano, eso. La 1:27 p.m. Una de la tarde con 27 minutos. Vamos a platicar los socios del ritmo.
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0: La 1:28 p.m. Una de la tarde con 28 minutitos. Vámonos pues con esto. De los socios del ritmo, vamos a platicar. 1:28 p.m.

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7: La una con 33 minutos.
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0: La 1:34, la 1:34 ya, 1:34. 26 para la 2:00. ¿Por qué tengo esta rolita? Porque nos vamos a ir a ver, señoras y señores, cómo no, lo del juego de Diablos contra Olmecas.
1: Y bien.
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0: Ahí estamos, señores. Gracias, gracias, gracias. Tenemos boletitos. ¿Qué tiene usted que hacer? Son para los diablos. No, hombre, esto va a volar. Esto va a volar. El ganador debe presentar o mostrar que tiene descargado la app de ADO Móvil o un boleto impreso o digital de su viaje de ADO.
1: No.
0: Les aclaro, tiene que, por favor, debajo de su captura de pantalla o de su boleto digital, nombre completo, por favor. Las primeras 8 personas tienen boletos dobles para el juego de mañana, ¿va? Para el juego de mañana, amiguita Caro. Ahorita les confirmo, pero bueno, son si es para hoy o mañana, pero creo que es para mañana. Ahorita les confirmo, pero solamente los primeros 8, pase doble. Al mensajero 9931-2909-33. Si no manda con su nombre completo, eliminado, ¿eh? Y se lo hago llegar el boleto digitalmente de igual manera, vía WhatsApp. La 1:36. Vámonos pues, nos quedamos con esto. Pelotero a la bola.

0: La una de la tarde con 40 minutos. La una de la tarde con 40 minutos. ¿Qué dice? Ahí va el 5, banda, va el 5. Va el 5 para toda la banda. Nacajuca, Villahermosa, tráfico por la gasolinera Pomoca. El Jaguar, saludos mi amigo del alma. Saluditos, querido amigo. Tráfico pesado de la Nacajuca, Villahermosa, por la gasolinera Pomoca. Ahí está el tráfico pesado. ¿Cómo está el tráfico allá en... ¿cómo está el tráfico en... de la... hacia Frontera Centla? ¿Cómo está el tráfico hacia Frontera Centla, bandita? Voy para allá en breve. ¿Cómo está el tráfico? ¿No saben? ¿Cómo estará el tráfico Frontera Centla? Hay que meter en AR. Son la 1 de la tarde, 41 minutos. Ahorita les digo los ganadores. Ahorita les digo los ganadores, quiénes fueron los primeros 8. Le doy la terminación de su celular. Con la terminación de su celular, lo manejo. Sale, buenas tardes.
1: Buenas tardes, Periquito.
0: Dímelo, amigo.
1: No son palabritas, Periquito. Una cancioncita y no son palabritas.
0: No son palabritas, así se llama, ¿va?
1: Sí.
0: No son palabritas. De Rigo Tobar.
1: Ándale, está bien, es de las viejitas.
0: De Rigo Tobar, ok. Ya está, mi hermano, aquí suena.
1: La que buena con el Perico.
0: Saludos, amigo, buenas tardes.
2: Está libreta la salida para Frontera, Perico, está libreta.
0: Está libreta, gracias, mi gordo, está libreta. Ya ves que ahí están con, haciendo también mantenimiento. Por eso pregunto, gordo.
2: Sí, pero este ya más adelante de lo que es el 10.
0: Ah, yo voy hacia Santo Domingo. ¿Todavía me toca? No, ya no.
2: ¿A dónde?
0: Voy hacia Santo Domingo, ya casi llegando a Cuixapotlán.
2: No, todavía te falta.
0: O sea, ¿sí me va a tocar el tráfico? No, no, ya no.
2: Ahorita aquí de retrocedo para allá se ve que está libre.
0: Ah, bueno. Ah, primero vale, Dios. Primero Dios. Gracias, gordo.
2: Órale, pues.
0: Gracias, mi hermanito. Gracias, papito chulo. Gracias. Son la 1 de la tarde, 43 minutos. 1 de la tarde... con 43 minutos. ¿Pollito o qué onda? ¿Pollo o miedo? 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Buenas tardes, Perico. Si te va a tocar el tráfico porque está en recarpeteando la carretera, pasando el kilómetro 10. Te recomiendo que te vayas por el libramiento. Ah, ok. Bueno, gracias por el dato. Yo, dice, buenas tardes, Periquito. Hay poco tráfico por el 10. Saludos atentamente, Lucio. Yo ando acá por el 10, dice. Saludos.
3: Los pollos van calientitos.
0: Pídelos para llevar. Son la 1 de la tarde, 44 minutos. Ahorita les doy quién son los ganadores. Denme chance. Bueno, a ver qué dice por acá.
4: Tiene que salir con tiempo, compita, porque hay varios tramos en reparación y se hace el tráfico, brother. Ahí el 5 de la Villahermosa Frontera.
0: Gracias, mi gordo. Gracias. Lo tomo muy en cuenta. Sí, me ha tocado. Por eso preguntaba yo. Vámonos, pues.

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5: La una con 49 minutos.
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12: Durante el mes de julio, los cuerpos lagunares y ríos de Tabasco con presencia de cocodrilos se perfilan como de alto riesgo debido a la mayor actividad de estos reptiles, lo que podría incrementar los ataques a las personas. Especialistas en el cuidado y conservación del cocodrilo Moreleti llaman a la población a no molestarlos, ya que se encuentran en proceso de deposición de huevos. Y es que entre los meses de junio y julio, las hembras cocodrilo construyen nidos de vegetación en pilas o montículos cerca de cuerpos de agua como las lagunas, las ilusiones, pólvora, el camarón, el negro y la encantada, por mencionar algunas en la ciudad de Villahermosa. Por esta razón es que en esta temporada se observará con mayor frecuencia a las hembras acercarse a las orillas en busca de lugares para depositar entre 15 y 40 huevos que incubarán por 75 días. Así que la recomendación es no molestar a estos animales porque estarán defendiendo su nido y los huevos, lo que representa un peligro latente para quienes se acerquen. Este proceso natural debemos respetarlo. Hay que aprender a compartir con la fauna los ecosistemas en los que convivimos. Hasta el siguiente comentario.
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5: La una con 53 minutos.
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0: Ahí les mando su boleto digital a los ganadores. Terminación 5706, 7764, 0995, 5191, 4067, 9346, 0329, 9005. Son los ganadores, los primeros ocho. Recuerde que eran las primeras ocho personitas que iban a mandarnos la captura de pantalla con su nombre completo. Repito, 5706 7764 0995 5191 4067 9346 y 0329 9005 son los ganadores, damas y caballeros. Ahorita les hago llegar su boletito, ¿sale? 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Bueno.
1: Felicito.
0: Sí, amigo.
1: Yo digo que mejor que vaya por Tierra Amarilla, más rápido, más tranquilo.
0: ¿Por dónde? Tierra Amarilla. ¿Y dónde salgo ahí, hermano?
1: Sales al Paso Real.
0: Por ahí me fui el otro día. Entro acá por Samarcanda, ¿no?
1: Samarcanda, entra y te va de balazo.
0: ¿Tú crees que sí, gordo?
1: Rapidito llega por ahí.
0: Bueno, me meto por Samarcanda.
1: Ajá, ahorita hay tráfico de aquí para allá. Yo vengo de allá.
0: Ok, entonces me voy por Samarcanda y le pongo Paso Real, va, ahí me va a llevar.
1: Ahí por Paso Real y ya sale a Cuisamotlán, sale a la...
0: Sí, sí, claro. Ok, mi hermano, muchas gracias por el dato.
1: Dale, sale.
0: Gracias, amigo. 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Atentamente, Daniel Yergo. Ya está, mi Dani. Saludos. Ya nos vamos, señores. Ahorita les hago llegar su boletito, ¿eh? ¿Con qué nos vamos? Última llamada. Última llamadita sobre bandita. Última llamada para saber con qué nos vamos. Buena tarde.
2: Con la que te pedí, la original.
0: ¿Cuál?
2: ¿Cómo se llama?
0: La original, nueva. Espérame, voy a ver cómo es que se llama. Se llama la original.
2: Aquí es.
0: Espérame, aquí es, ¿no?
2: Algo así, sí.
0: Así se llama, sale, mi hermano, te la mando, aquí suena.
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14: Las 2:04.
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18: ¡Oh, deliciosa!

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0: Debido a la mayor actividad de estos reptiles, lo que podría incrementar los ataques a las personas. Especialistas en el cuidado y conservación del cocodrilo Moreleti llaman a la población a no molestarlos, ya que se encuentran en proceso de deposición de huevos. Y es que entre los meses de junio y julio, las hembras cocodrilo construyen nidos de vegetación en pilas o montículos cerca de cuerpos de agua, como las lagunas Las Ilusiones, Pólvora, El Camarón, El Negro y La Encantada, por mencionar algunas en la ciudad de Villahermosa. Por esta razón es que en esta temporada se observará con mayor frecuencia a las hembras acercarse a las orillas en busca de lugares para depositar entre 15 y 40 huevos que incubarán por 75 días. Así que la recomendación es no molestar a estos animales porque estarán defendiendo su nido y los huevos, lo que representa un peligro latente para quienes se acerquen. Este proceso natural debemos respetarlo. Hay que aprender a compartir con la fauna, los ecosistemas en los que convivimos. Hasta el siguiente comentario.
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2: Las 2 con 17 minutos.
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Trotsky, son ya las 2 de la tarde con 18 minutos, son ya las 2 de la tarde, dice. ¿Qué dice? Gracias, yo también te quiero. Sol. Ah. Dicen de mí. Ay, de veras. Tu tío dice que ahora ya es noruego. Ya te vamos a decir que sí para que no te sientas nada más. Gracias a los amigos de ADO que nos atendieron muy, muy bien. Gracias, muy amables. La verdad es que nos las pasamos de rechupete. Guapísimo esos hombres, guapos, ¿verdad? Yo me los creía traer a los cuatro, pero lo mucho que me pude traer fue una foto con el po. Ay, de veras. Dice. Gracias, ya se fue. Dice. No, aquí estoy desde temprano. Lo que pasa es que nuestro querido y adorado Perkin estaba mandando unos boletitos que regaló para el béisbol. Y estaba ocupando acá de este lado, pero ya se lo fue. ¡Saludos! Mi querido Glu Glu Glu. ¡Eso, bebé! ¡Eso! ¡Perfecto! Me late cacahuate. Yo también los quiero, dice. ¿Qué hiciste, Morero de Fuego? Aparecido. Oigan, son ya las 2 de la tarde con 20 minutos. Nos vamos a ir con muy buena música. Usted tranquilo que yo calmantes. Hoy descansamos del fútbol, ¿verdad? Hay nada, cero. Sí hay. No, no hay hoy nada. Hoy nos dejaron descansar, ¿verdad? Porque luego nos queda la garganta como el Canelo. ¡Qué horrible habla el Canelo! Y más cuando está medio happy. Y más cuando está en el Estadio Azteca con un micrófono. Ah, por más que quiso. ¡Y es mi banda! Pero con todos sus millones se lo perdono. Eres guapo, bebé. Pero bueno. Oigan, ya en serio. Mañana, Francia contra Marruecos. Mañana, Francia contra Marruecos. Aquí ya no hay Naila. Va a ser en Boston. A través de la que buena, o sea que mañana no me van a escuchar porque

0: a las 2 de la tarde. El partido, Francia contra Marruecos, en punto de las 2 de la tarde. Le voy a ceder mi espacio solo para que escuchemos a ver, ¿verdad? Si serán los franceses o serán los niños de Marruecos. Ahí estaremos pendientes a ver qué embrollo. Pendientes. De aquí tendremos otro hasta... aquí en La Qué Buena, hasta el sábado. Sábado 11 de julio en punto de las 19 horas. Ah, pendientes, porque mientras usted anda trabajando o por azar del destino no puede estar dentro de su casa, tiene que andar en carretera, usted no se preocupe, porque aquí también lo vamos a hacer que viva la pasión del fútbol a través de sus oídos. Nadie se va a perder, ¿verdad? Nadie se va a perder ningún partido, porque aquí estaremos pendientukis. Vámonos al corte a las 2 de la tarde con 22 minutos. Recuerde mandar su mensaje 9931-290933. Regresamos, no le cambie, no se vaya. Aquí suena La Qué Buena.
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1: Las 2 con 24 minutos.
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0: Las 2 con 34 minutos.
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¡Turiruri! ¿Cómo se nota que no hay fútbol? ¿Cómo se nota que no hay fútbol? Están regresando a amar a los Olmecas, ¿verdad? ¿Cómo se nota? De veras, qué barbaridad. Están más guapos los Olmecas, ¿viste? Y tienen más carne. Hoy vi a cuatro y mira. A rato subo mi foto con la mascota. La vamos a subir de una vez. Ahorita voy a subir la foto. Ay, no, qué horror, la verdad. Sí me gustó. La verdad es que sí me gustó. Se me ve cara así como que medio arrugada, pero no importa, me gustó. Dice, es que les gustó la carne, de veras, por Dios y la Virgen. Bueno, ya veremos a ver qué pasó, bebé. Gracias. I love you, tu chiquihuahua. ¿Quieres algo para llorar? Ay, de veras, yo que les quiero poner pura música de amor y ustedes que quieren algo para llorar. Ay, señor, está bien. Ahorita te vamos a poner algo para llorar. Ahí te va este entonces. Vámonos y regresamos, no le cambie. No se vaya. Recuerde usted que aquí suena. La qué buena.

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7: Las 2 con 43 minutos.
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0: ¿Cómo son? Dice Chacala, buenas tardes. Ponle una de Arleda a ese que quiere llorar. Pero si el que quiere llorar es él, no quiere que lloremos todos. ¿Estás loco tú? ¿Viste cómo eres? A la mecha, oye. No, hijo, estás mal, estás mal. ¿Viste cómo eres? ¿Viste cómo eres? Bueno, ya no era nadie. Ya no era nadie. Que Dios te perdone, el Señor y la Virgen. Buenas tardes, ¿será que puedas poner una rolita? Dice de los Sebastianes, se llama En Vida. Ahorita te la vamos a poner, dice. Bueno.
1: Buenas tardes, Chacalita, ¿cómo estás?
0: ¿Qué onda, mi amor? ¿Cómo estás?
1: Aquí estamos frente, la gente está de acuerdo.
0: ¿Qué onda? ¿Cómo te lo va?
1: Estamos de turno aquí.
0: ¿A dónde?
1: ¿Dónde la familia está de acuerdo?
0: ¿A dónde debe de ser, verdad?
1: Ahí estamos de turno.
0: Ay, Dios.
1: Este, va a poner algo ahí de... ¿Qué pusiste ayer, la del Cañaveral de JJ?
0: ¿Cuál?
1: Una del Cañaveral. Del grupo Cañaveral.
0: ¿Te puse ayer de Cañaveral?
1: Sí, es que pusiste una de Rigo ahí con el Sirenito.
0: Ajá. ¿Cuál quieres?
1: Ahorita hay algo del grupo Cañaveral.
0: ¿Quieres algo de Cañaveral?
1: Sí, vamos a saludar allá a Guataca y a... Allá está el Chilango en Pomoca.
0: Ay, Dios.
1: A Peña Nieto.
0: ¿A quién más?
1: A Henderson. Al Mil Amores, al Chulo, al Precioso.
0: ¡Puro guapo!
1: Guapo, máscara. ¿Ah? Cada podito, mira. Llegó uno y le dicen, ¿a ti quién te recomendó? Yo solo vino, y le van clavando solo vino.
0: ¿Eh?
1: A ti no te digo cómo me pusieron porque luego te vas a reír.
0: ¿A ti?
1: Sí, luego te lo di. ¿Ah? A mí me dicen los atajotes y me dicen el morado. Le digo, a mí no me pongan apodo.
0: Pura chulada, ¿viste?
1: No, es que el que ponía apodo ya falleció, pero es que le ponía apodo donde le quedaba.
0: Ah, la mecha. Era buenísimo para poner apodo, va.
1: Buenísimo.
0: Que Dios lo perdone, el Señor y la Virgen.
1: En su santo reino esté descansando.
0: Ah, la mecha. Ya le está poniendo apodo también.
1: Me imagino. Llegando con San Pedro y San Pablo.
0: Ay, de veras, que Dios te perdone, de veras. Ok.
1: Dale, pues, Chacalita, ya vamos a agarrar turno aquí.
0: Perfecto. Te mandamos un beso grande y bestial, ¿oíste?
1: Ahí te lo mandan a punta de la nariz.
0: Ña, Ña, y te ponemos tu canción. Pórtate mal, pídate bien, niégalo todo y hasta donde estás, suena.
1: El Chichero, la Chacala, con la que buena.
0: Eso, bebé. Vámonos entonces, son ya las 2 de la tarde, 50 minutos. Vámonos y regresamos, no le cambie, no se vaya. Aquí suena la que buena.
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15: Las 2:53.
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1: Durante el mes de julio, los cuerpos lagunares y ríos de Tabasco con presencia de cocodrilos se perfilan como de alto riesgo debido a la mayor actividad de estos reptiles, lo que podría incrementar los ataques a las personas. Especialistas en el cuidado y conservación del cocodrilo Moreleti llaman a la población a no molestarlos, ya que se encuentran en proceso de deposición de huevos. Y es que entre los meses de junio y julio, las hembras cocodrilo construyen nidos de vegetación en pilas o montículos cerca de cuerpos de agua como las lagunas Las Ilusiones, Pólvora, El Camarón, El Negro y La Encantada, por mencionar algunas en la ciudad de Villahermosa. Por esta razón es que en esta temporada se observará con mayor frecuencia a las hembras acercarse a las orillas en busca de lugares para depositar entre 15 y 40 huevos que incubarán por 75 días. Así que la recomendación es no molestar a estos animales porque estarán defendiendo su nido y los huevos, lo que representa un peligro latente para quienes se acerquen. Este proceso natural debemos respetarlo. Hay que aprender a compartir con la fauna los ecosistemas en los que convivimos. Hasta el siguiente comentario.
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2: Las 3 con 4 minutos.
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5: Ahorita checo, cara de flan este que lo dejó todo mero bonito, te digo pues, ya te dejó aquí sin mí, nada, cero, gracias, bye. Tu tía también, que no ha bajado su carpeta, le vale también, gracias, hasta luego, no trabaja, le vale, ahí está ya, viste, gracias, gracias México, gracias, ahí está el aparecido, hasta que escuchó que ya anda por aquí el topo. Es que empieza a marcar, mientras nada, ni un aire de la rosa de Guadalupe, nada. Bueno,
6: buenas tardes, máscara.
5: ¿Qué hiciste, máscara? Ya que me escuchaste que aquí está el topo ya, de Balaxo.
6: No, ahí para pa un cinco informativo, está cerrada la carretera de Villahermosa Teapa a la altura del kilómetro 15.
5: Villahermosa Teapa, kilómetro 15, cerrada. ¿Sabes el motivo?
6: Cerrada. ¿Motivo?
5: ¿Sabrás el motivo?
6: Porque no hay luz, no hay luz en el claustro.
5: No hay luz y dijeron naranjas, aquí le cerramos, negativo, ¿sabes?
6: Afirmativo, y dijeron que la máscara no pasaba para pintar.
5: Nada, cero, se quedan ahí, no hay.
6: Ahí estábamos parados.
5: Ah, ¿tú estás ahí parado?
6: Ahí estamos parados.
5: Ah, ¿y para dónde ibas, chavo?
6: Para pintar.
5: Tómala, tú se me hace que ibas y ya seguía el perico, ¿verdad?
6: Sí, pues.
5: Dijiste, yo quiero ir a ver a Peri, yo quiero ir con Peri.
6: Perico va a frontera. Perico, ¿ah? Va a frontera y yo voy a Pichucal.
5: ¿Y qué dijiste? Nada, negativo, no hay.
6: Naranja, aquí estamos parados.
5: Está que lo remalmató. ¿A qué altura exactamente me dijiste?
6: Kilómetro 15, Villahermosa Parrilla.
5: Villahermosa Parrilla, no hay, cero, nada. Ni nada. De ida ni de vuelta.
6: Ni de ida ni de vuelta, ni
5: para
6: ti ni
5: para
6: mí.
5: Ok, a ver, repíteme el 5.
6: kilómetro 15, Villahermosa Parrilla, cerrado, ida y vuelta. No hay luz en los claustros.
5: A ver, espérame. Kilómetro
6: 15, Villahermosa Parrilla. Villahermosa Tiapa, pues.
5: Villahermosa Parrilla, ida y vuelta, cerrado. No hay paso.
6: Afirmativo, 10-4, pareja.
5: Cerrado. Ándale, pues. Qué horror a la Cantinflora.
6: Ni modo, aquí hasta que abran, a ver si no abren hasta las 10 de la noche.
5: Está que lo crema el matón. Pues a ver.
6: Tráeme una torta ahí.
5: ¿Eh? Solo que te la mande yo por dron, porque ¿por qué otra cosa te la puedo mandar? En moto solamente, hermano.
6: Y aquí suena.
5: La que es buena. Entonces te pongo algo para que te diviertas, ¿oíste?
6: Órale,
5: pues, a ver si no te acaba la gasolina, Racho.
6: La poquita que me queda.
5: La poquita que te queda. ¡Máscara! ¡Ay, si no dio ya máscara, ve! ¡A la mecha! Ahí está, que lo mandaron igual, muchas gracias. Por acá nos dicen, cerraron por los claustros. Bloquean la carretera federal Tiapa en Parrilla 2. Atención, automovilistas, se reporta el cierre de la carretera federal Tiapa a la altura del fraccionamiento Los Claustros en Parrilla 2 debido a una manifestación de vecinos. De acuerdo a los propios habitantes, el bloqueo fue realizado porque llevan más de 12 horas sin energía eléctrica luego de que el servicio se interrumpiera alrededor de las 10 de la noche del martes. Señalan que han realizado diversos reportes a la Comisión Federal de Electricidad. Sin embargo, aseguran que aunque les informan que los reportes ya fueron atendidos hasta el momento, el suministro no ha sido restablecido. Las protestas, pues ahí está, mantienen cerrada la circulación sobre la carretera federal, afectando el tránsito en ambos sentidos. Se recomienda a los automovilistas tomar rutas alternas, extremar precauciones y mantenerse atentos a la información oficial. Se espera que en las próximas horas se establezca el diálogo entre los manifestantes y las autoridades para liberar la vialidad y atender esta problemática. ¡Bueno!
7: Sí, buenas tardes, Chacalita.
5: ¿Qué onda, mi amor? ¿Cómo estás? Buenas tardes.
7: Buenas tardes. ¿A dónde es eso que el bloqueo?
5: Bloqueo ahí en los claustros, allá, Parrilla 2, bebé.
7: Ah, ya. Quiero mandarle un saludo a mi esposa.
5: ¿Tu esposa? ¿También está allá en el bloqueo o qué?
7: No, aquí está, anda conmigo en Villahermosa.
5: Ahí está.
7: Sí.
5: Está que lo mató, bueno, pórtate bien. ¿Y qué le va a decir a tu esposa?
7: Que la quiero mucho y que, bueno, que pero soy fiel, soy taxista.
5: No te creo ni ella ni yo. Es mejor que le digas que le eres leal y te lo va a creer tanto ella como yo.
7: Chacalita, ni te imaginas cómo me apodan, Chacalita.
5: Pues es que es la verdad, bebé. Leal, no sabes de que vas a regresar a tu casa.
7: ¿Cómo?
5: Leal de que vas a regresar a tu casa, eso sí te lo creo.
7: Claro.
5: ¿Viste? Eso sí te lo vamos a creer.
7: Una rola ahí.
5: Eres tan leal como la Comisión Federal allá en los claustros. Es cierto, ¿viste cómo eres? ¿Qué haces? ¿Qué te vamos a poner? Dímelo.
7: Una de ¿cómo se llama?
5: ¿Cuál?
7: La pena, me duele la pena, algo así de, ¿cómo se llama?
5: ¿Te duele la pena?
7: ¿Cómo se llama?
5: El
7: tipo, uno barbudo,
5: ¿eh? ¿El topo? ¿No? Topo no tiene barba, ¿verdad, topo? No te sale barba, ¿verdad, topo? Te sale bigote nada más.
7: Dicen el Nance al topo.
5: Te dicen Nance, topo, ya te vio. Te anda espiando, ¿viste? A la mecha. Déjalo espiando, ¿viste cómo eres?
7: Me mata la pena.
5: ¿Te mata la pena?
7: Uh-huh.
5: Bueno,
7: ahí para ella, pues.
5: Ah, ñañá, y ahorita le ponemos su canción, ¿lo oíste? Ñañá, y tú quieres sobre hoy, ¿verdad?
7: Eres mala, Chacalita.
5: Ay, órale, pues, pórtate mal, cuídate bien, niégalo todo, y hasta donde estás, suena.
7: ¡Qué buena!
5: Eso, acá dice uno que él, yo sí, dice, tú sí quieres sobre, mi amor. Vamos a tu sobrecito, ¿lo oíste? Vámonos al corte, regresamos, no le cambie, no se vaya. ¿Aquí? Aquí ya se las abrita. 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
5: Exactamente, son ya las 3 de la tarde con 13 minutos. ¡Listo! 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
2: Las 3 con 16 minutos.
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9: Las 3 con 24 minutos.
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tuturi, tuturiruri. Yo que me iba a comer unos tacos a Maculta. No, aquí a Parrish. Ya no voy a comer tacos ya. Ni modo. ¿Vamos para allá? Ah, por eso digo que sí puedo ir. Pero ¿y si me agarro el tráfico? Por eso digo que ya no voy a ir. ¡Buenas tardes! Oye, mira, escuchen con atención, hasta le voy a bajar aquí. Ahí está. Buenas tardes. Pasando el puente de Medellín y Pigua, en el kilómetro 8, acaban de tirar un motociclista y está atravesado en el carril de la derecha, ahí de Villahermosa a Bacultepec. Por favor, tomen precauciones. Si usted va hacia ese lado, tome precauciones. Y si los amigos autoridades nos están escuchando, por favor, pues vayan a hacer lo suyo. Y si alguien por ahí, no sé, la Cruz Roja o qué, nos tienen que, pues tienen que hacer su chamba por ahí, escuchen con atención. Puente Medellín y Pigua, kilómetro 8. Pues imagino que a lo mejor chocaron, va, ya el motociclista está atravesado ahí en el carril de la derecha. ¿Saben si tiene casco? ¿Saben cómo está la cosa? ¿Si trae protección o algo? Porque me imagino que, imagínense cómo está todo ahí caliente. Si alguien puede ahí auxiliar, ¿de qué forma pueden ayudar? ¿Verdad? Qué impotencia, porque imagínense cómo está. Si de por sí donde sale uno, se asfixia uno con el calor, imagínate cómo está el pavimento. ¿De qué forma ayudar que no la vaya uno a chorrear? Ay, no. Por favor, todos los que vayan de Villahermosa a Macultepec, ahí en el carril de la derecha, tomen precauciones. Hay un motociclista ahí en el suelo. Por favor, tomen precauciones. Si nuestros amigos pochimovileros que estén ahí cerca pueden hacer el favor de ir a auxiliar, los amigos taxistas ahí de Macultepec pueden ir a auxiliar, se lo vamos a agradecer. No sabemos quién es. Y en su momento, cuando sepan quién es, que nos los hagan saber en cualquier horario aquí en La Que Buena, para que los familiares, ¿verdad?, pues puedan ir rápidamente y auxiliar a esta persona, que esperemos pues que esté bien, que traiga casco, y pues que inmediatamente nos informen cuál es el estado de este amigo motociclista. Vamos a ir nosotros con algo más de música. Ay, qué difícil dar esta noticia, oigan, de veras, qué horror a la Cantinflora. Sí, pues, que nos digan igual cómo está, porque nos da ñañara, y que nos den nombre, si alguien sabe, para que estemos todos enterados, ¿verdad? Vámonos, que es musiquilla sabrosa, rica, suculenta, deliciosa. Les recordamos a ustedes que estamos a través de 89.3 por su pollo, aquí donde suena La Que Buena.

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0: Las 3 con 35 minutos.
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0: Las 3 con 44 minutos.
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0: Las 3 con 52 minutos.
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3: Durante el mes de julio, los cuerpos lagunares y ríos de Tabasco con presencia de cocodrilos se perfilan como de alto riesgo debido a la mayor actividad de estos reptiles, lo que podría incrementar los ataques a las personas. Especialistas en el cuidado y conservación del cocodrilo Moreleti llaman a la población a no molestarlos, ya que se encuentran en proceso de deposición de huevos. Y es que entre los meses de junio y julio, las hembras cocodrilo construyen nidos de vegetación en pilas o montículos cerca de cuerpos de agua como las lagunas Las Ilusiones, Pólvora, El Camarón, El Negro y La Encantada, por mencionar algunas en la ciudad de Villahermosa. Por esta razón es que en esta temporada se observará con mayor frecuencia a las hembras acercarse a las orillas en busca de lugares para depositar entre 15 y 40 huevos que incubarán por 75 días. Así que la recomendación es no molestar a estos animales porque estarán defendiendo su nido y los huevos, lo que representa un peligro latente para quienes se acerquen. Este proceso natural debemos respetarlo. Hay que aprender a compartir con la fauna los ecosistemas en los que convivimos. Hasta el siguiente comentario.
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0: Pero yo la pongo a reír.
1: Señoras y señores, good afternoon por la tarde.
0: Ándale, pues. ¿Qué onda?
1: Buenas tardes, bienvenidos, bienvenidas a la banda malandra que nos anda acompañando a través del 89.3 de su FM, pues. FM, es que sabes inglés. Eres bilingüe. El otro loco. El otro de Bicentenario, de Villa del Cielo, del Palmar, de Revolución, de allá de San Antonio. El otro del Paraíso, ¿ah? Es que es mala la banda. Ay, qué cosa tan hermosa tiene esta vida. Solo Toñito y Tonatiuh son felices agarrados de la mano. ¿Qué sería de nuestras vidas sin permitir ese tipo de cosas? En mis tiempos eso no se permitía. Pero ni modo. ¿Quiénes somos nosotros para decirle que no? 9931-2909-33 para que te pongas en contacto con nosotros. ¡Che, boludo! Acá me mandan un mensaje. Un che argentino que está comprando la copa. Che, boludo, no sea así. Deja que los demás ganen, pues.
2: ¿Qué onda, mi topo? Buenas tardes. Feliz miércoles. Saludo para todas tus rayos escuchas. Topo, pon una rola de chida y pues, la neta, pues no está ganando el sueño. Abajito la chamba aquí en el TX, pero pues no está ganando el sueño.

0: 93 31 29 09 33. El otro argentino, dice el otro gringo argentino. Dice, buenas tardes, ¿con quién tengo el gusto?
1: Buenas tardes, Topito.
0: Mira, la dinámica de hoy va a ser hablar en otro, como si fuéramos de otro país o de otro estado. A ver, buenas tardes, boludo, ¿con quién tenemos el gusto, boludo?
1: Buenas tardes, mi Topito.
0: Buenas tardes, mi hermano, sea boludo, ¿qué puedo yo servirte a ti?
1: Hablaste aquí, manejando aquí en el Uber.
0: Ok, ¿qué música crees tú, vos?
1: ¿Cuál es una rolita?
0: ¿Cuál rolita crees vos?
1: Una de Grupo Firme.
0: El Grupo Firme, ahorita te la poner, ¿vale? Y allá suena.
1: La, qué buena.
0: Saludos a mi hermano, que eres la de Grupo Firme, dice. Che, estaba tan bonita la cosa. Dice, mira, ahorita con el inglés, dice el otro. Ahí está el otro, de Macultepec. Saludos a los de Macultepec, ahí, boludo.
2: El otro de San Pateste.
0: Ahí está el otro que me quiere alburear. Parece estación de Villaflores, Chiapas. No sea así con mis colegas.

0: Oigan, saludos ahí, hago un llamado atento a la gente que conozca o esté en algunos grupos, ahí el señor o no sé si señor, el pelajustán de Alfredo Valier Osorio anda robando mi imagen, mi foto, ya lo ha hecho muchas ocasiones, en esta ocasión lo volvió a hacer, lo está haciendo, está estafando con... Yo no sé cómo la policía cibernética tiene varias demandas de este chavo y no le pueden hacer nada. Yo sé que Alfredo Valier Osorio me sintoniza. Por ahí en redes sociales anda circulando su dirección, su ubicación, que es Guineo Segunda, por si alguien quiere ver. Déjenme, pídame el link por WhatsApp y les mando el link de dónde está para que ubiquen ustedes al tal Alfredo Valier Osorio. Ahorita le digo la ubicación, no la puedo mencionar todo al aire, pero sí le puedo decir por si quieren ir a darle unos consejitos de vida allá al compadre, si le quieren dar unos consejos de vida para que deje de estar estafando a mucha gente, no se deje usted engañar, usa mi imagen. El señor vive en Ranchería Guineo, primera sección, carretera Villahermosa a Reforma, kilómetro 11.5. Valier Osorio Alfredo es su nombre. Su CURP BA0, no puedo pasar más datos. Le pudiera pasar todas las recomendaciones color de su casa. Vive en un callejón hacia adentro, pero no puedo decir más. Si quieren ustedes identificarlo, pueden ustedes mandarme una nota, una mensaje a través del mensajero. Con gusto le mando el link para que tenga ustedes toda la información. Si usted ha sido estafado o en su momento ha sido así, ¿no? Si lo he estafado o engañado por esa persona. Dice, pero si es Mero Valier. No, yo no, carnal, yo es mi compadre Perico, pero no es el mismo. A él será, no sé si es familia, desconozco, pero el señor Alfredo Valier Osorio tiene años que usa la foto tanto mía como de mi compadre Perico y Marcelo y se hace pasar por cosas así. Estafa mucha gente. Aquí ya platicamos una ocasión y una vez me amenazó diciendo que mi hija, no sé, que mis hijos, ¿se acuerdan ustedes? Es un chavo que está tocadito de la cabeza y la neta, pues, ¿qué le podemos hacer? Está, es uno flaco, el delgado. ¿Qué más le puedo yo decir? Le puedo pasar más datos, pero ¿para qué decirle? Me están mandando información en este momento, un poquito más de él, que está haciéndose, pues, pasar por mí con fotos de un servidor. Estafa a la gente. Fotos de un servidor, estafa a la gente. No se dejen engañar. No se dejen engañar. Si quieren saber la foto del verdadero Alfredo Valier Osorio, mándenme un mensaje y con gusto le mando los datos. Si usted les surge, necesitan esos datos, con muchísimo gusto se los mando. En buena onda, no tengan ustedes detalle y se lo mando. Hay un llamado también a los amigos de la fiscalía, que ojalá puedan regular este tipo de cosas. Dice, ¿sabes más datos que la policía cibernética? Dice, mándale los datos. No, es que no quieren actuar, no sé por qué. La gente que ha ido a demandar, resulta que no da con él. Resulta que no sabe, pues ahí está el dato. Si alguien quiere el dato, si alguien ha sido estafado por este personaje llamado Alfredo Valier Osorio, hágamelo llegar por WhatsApp. Con gusto le mando dónde está todo su detalle para que ustedes vayan a aconsejarlo como se debe de aconsejar, ya que la policía cibernética y la gente que ha sido estafada no ha sido atendida debidamente. ¿Por qué? Porque está usurpando mis fotos. Está usurpando mis fotos, tanto mía como de mi compadre Perico, y estafa mucha gente. Entonces, si usted ha sido estafado y quiere saber, perdónenme por hacerlo por este medio. Pero ya estamos harto que a estas alturas lleve más de 10 años estafando gente. Lo hizo empezando la pandemia. Ha pedido apoyo de deposítame 200, 100 pesos. Yo entiendo que hay gente que a lo mejor todavía cree que hay gente buena. Yo lo sé que hay, pero ese personaje no es gente buena. Escucha determinadas estaciones para ver si ustedes perdieron algún documento o andan necesitados de algo. Él le dice que lo tiene. Usa diferentes números. Voy a darle uno de los números que usa. Antes era terminación 6333, 6333. Ahora usa una terminación de celular. Déjenme le digo, una terminación de celular para que ustedes no se dejen engañar. Le voy a darme chance, acá me lo mandaron. Ya saben ustedes, acá cuando uno quiere pues trabajar, trabaja. Cuando quiere trabajar, no trabaja. El personaje usa actualmente 9931005484. Si usted ha sido estafado con este número, es 9931005484. Él pide que le depositen a una cuenta electrónica, a una clave, tarjeta de débito, número de celular e interbancario, 4169-1614-9697-9966. Aquí aparece ese de Bancoppel, su cuenta, institución receptora de Bancoppel. Aquí aparece su CURP. Aparecen muchos datos que a lo mejor ustedes andan buscando. Ya basta, ya alzamos la voz. Yo no he querido actuar porque hasta este momento no más que ha usado mis fotos. Si en algún momento a mí me llegase a pasar algo, yo culpo de todo lo que me pueda pasar en este momento al señor Alfredo Valier Osorio. Ya tengo, si ustedes le ha hecho algo en cualquier grupo, ahí está la dirección. Ahí está su CURP, ahí está la clave interbancaria, por si quieren saber más de él, con mucho gusto. A mi compadre Perico hace unos meses también hizo lo mismo, y la verdad no se vale. La verdad no se vale, ojalá pudieran entrar a los diferentes grupos donde está estafando a la gente y está usando mi foto. Ojalá pudieran hacerme el favor de reportarlo, ¿no? De reportarlo. La verdad, ya estamos hartos. No vamos a permitir que nos pase algo y que siga estafando gente. Estuvo trabajando en una conocida tienda, en una, no le puedo decir dónde. Hay fotos por ahí que ya aparecerán en algún momento en redes sociales. Todas sus fotos. No se vale de que una persona se ponga a estar estafando a la gente más necesitada. Juega con la gente que necesita diálisis, juega con la gente que perdió papeles, juega con la gente de todo tipo. Señores, si las autoridades, con todo respeto, no actúan, ha habido demandas tanto en los programas, voy a decirlo, ante el reportaje de esa persona, y hasta este momento no hemos tenido respuesta de más de 6 años. Ya basta. Si quieren darle un consejo a esta persona, le voy a mandar el link vía WhatsApp para que chequen ustedes todos sus datos. Yo no puedo hacer más. Pero ya basta de que siga usando mi foto, de que se siga pasando por mí, con su nombre, claro, Alfredo Valier Osorio, con mis fotos. Si se le olvida al señor, soy una persona pública, de la cual puede salir gravemente dañado, ¿no? En el aspecto de estar usando una imagen pública. No se vale que nos estafen. No se vale que haga este tipo de cosas. La verdad, no se vale. Aquí ha venido 2 veces a la radio porque se ha ganado algunas cosas, ¿eh? Aquí ha venido. Dice, pues según no le pueden hacer nada porque su hermana trabaja en fiscalía, hasta donde yo lo sé, dice. Pues eso es una impunidad. Y supuestamente cero impunidad, ¿no? Cero impunidad. Cero impunidad. Cero impunidad, en serio, ¿eh? Entonces yo lo que hago y pido el favor de que si algo me llega a pasar, ahí está. Yo dejo de antemano aquí, al aire, lo dejo de antemano, dicho, ¿eh? Así se los digo, lo dejo de antemano, aquí dejo un antecedente de que no es la primera vez que yo digo esto. Ya me amenazó de que mis hijos iban a amanecer, las cabezas iban a amanecer afuera de su escuela. Eso se metió con mis hijos, pero no da la cara, no da la cara el tal Alfredo Valier Osorio. Y son amenazas fuertes, y la tengo por ahí. Son amenazas fuertes. Yo no sé si le caigo mal, si me ama, si no le amo. Discúlpame, Alfredo Valier, no soy monedita de oro para caerle bien al mundo. Tan sencillo, si no te gusta cómo es mi actuar al aire, cámbiale de estación, hermano. Mi paz, mi tranquilidad no me las a ganar. Pero qué feo que andes jugando con el sentimiento de la gente estafando. Con una foto que es de un servidor. Con fotos que es de un servidor. Pero te repito. A cada santo le llega su día, no de mi parte. En algún momento las autoridades o la misma gente te dará un consejo. Te dará un consejo, como muchas veces hemos visto en redes sociales, de lo cual yo creo que sí te lo mereces. Yo creo que sí te lo mereces. Porque no se vale que durante 6-7 años sigas y sigas y sigas y sigas y sigas estafando gente. En serio, sigas estafando gente. Ojalá donde vean mi foto, ojalá, amigos, les pido el favor que reporten la página, que reporten que no es él, que no soy, que no es la persona, que el nombre sí es. Y ahorita le mando los datos para que ustedes pongan, por si alguien le quiere dar un consejo a esta persona, que vaya y le dé un consejo como se lo merece. Que le hable al oído, que le hable al oído, porque ya basta de que siga estafando a la gente. Ya basta. Dijeran por ahí, ya estamos hartos, ¿verdad? Dijeran por ahí, ya estamos hartos de eso y muchas otras cosas. Una pausa comercial. Yo regreso con ustedes, soy Esteban Torres del Topo. Carnal, tiene años que estás aferrado con mi compadre Perico y con un servidor. Si no te gusta nuestro trabajo, carnal, dale vuelta a la página. Ponte donde sí te guste, ponte donde te complazcan. Tan fácil que es, no amargues la vida de la gente, no nos amargues a los demás. Si tú quieres vivir amargado, usurpando tu personalidad, o si en el fondo quieres ser como mi compadre Perico y como un servidor, inténtalo. Inténtalo ser. Pero no usurpes a la persona. Si crees en Dios y tienes hijos, a veces nos detenemos por los hijos. Piensa en tus hijos, piensa en tu familia, carnal. Porque a lo mejor tú eres el que provee en tu casa. Pero esa forma de ganarse la vida estafando a la gente no es vida. No es vida. Si tienes familia, el día que le faltes a tu familia, ¿qué será de tu familia? Ponte a pensar, carnal. Desde este punto de vista, desde aquí, te digo algo, porque me estás escuchando. Todos los días me escuchas, Alfredo Valier Osorio. Todos los días escuchas. Dale vuelta a la página. Sé tú mismo. Estafa con tu nombre. Está tu nombre. Estafa con tu imagen, con tu foto. No aparentes ser nadie más. Sé tú. Si vas a ser un estafador, sé el mejor estafador del mundo mundial. Pero con tu foto, carnal. Con tu imagen. Si vas a ser un ladrón, sé el mejor ladrón del mundo mundial. Pero con tu imagen. Sé tú, pues. Sé tú. No intentes ser otra persona, no usurpes a otras personas. En serio, te lo digo de todo corazón. De todo corazón te lo digo. No te deseo el mal, solo que te aconsejen bien. No te aconsejo el mal. La neta, no te lo aconsejo. Porque si crees en Dios, hay un Dios que todo lo ve. Y él, de él, no te vas a escapar ni aquí ni en la otra vida. El infierno no sé si exista, pero el infierno es aquí mismo. Ya como nos portamos en la vida, nos va a ir en la vida. Entonces, mi hermano del alma, échale gana, Alfredo Valier. Ojalá pudieras borrar mi foto. Ojalá pudieras borrar mi foto. Y sigue con tu estafa. Créeme, ni existo, ni existes para mí. Ni te tomo en cuenta, ni me tomes en cuenta. Solo usa tu foto, cambia tu imagen de portada, de perfil. Y sigue con tu vida. Si ni me topas, ni te topo. Y punto. Te lo voy a repetir. ¿Quieres ser un estafador? Échale ganas, sé de los mejor, pero con tu foto. Vale, carnal. Ahí la dejamos.
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0: El dinero. Vámonos con más, dice la banda. Topito dice que conch. Pero calláis, así es, tú tranquilo. Saludos, Rey. Saludos, mi hermano. Ocho sabroso, ¿qué hiciste, los ocho sabrosos? Saca la fría, gordo. Saca la fría, mi hermano de Ocho sabroso. ¿Qué va, Topito? Aquí en sintonía, mi hermano Willow. ¿Qué hiciste, mi buen Willow? ¿Qué rollo? ¿Qué rollo, Willow?
1: Hola, tú, Topo, che. ¿Qué hiciste, boludo? Está buena tu estación, la que buena fue tú, che.
0: Hola, fuera mía, gordo.
1: ¿Qué hiciste, boludo?
0: Che, boludo.
1: Pon la rola, papi.
0: Poner la rola, pues.
1: Pon la rola, que ahí está Messi. Ahí está Messi.
0: Messi medio que no,
1: Topo,
0: pagan,
1: dice. Topo, tú eres sencillito y carismático. Sencillito y carismático, che.
0: Dice, por acá mándalo a Topo, ahí se lo voy a ir mandando poco a poco, poquito. ¿Qué dice el otro de Macultepec?
2: Aquí andamos sintonizando.
0: Entren a los grupos de Tercer Milenio de Ocuilzapotlán. Chequen, pues.
2: Un saludo a mi amigo Julián, alias el Abacarro, que ya salió de su operación y que se cuide y que le eche gana la vida. Aquí es su compa Hugo Pairó. Ya sabe, ahí ponme la rola de que aquí es de la original Banda de Limón, porfas. Bendiciones, Topito. Ánimo.
0: Ándale, pues, saludos. Ándale, pues, dice por acá. Ay, el lajeo, el perro, para ver dónde duerme y se le dé el apoyo, mis hijos. Pues, comparte datos, fotos, porfa, gracias. Va, que va. Ahorita le digo que chao, qué rollo.
3: Así es, Topo, esa persona. Así es, Topo, esa persona ya la han subido a Facebook, la han subido acá, que estafa a la gente. Gente que pierde llave, gente que pierde el teléfono de alta gama. Él dice que lo tiene y ciertamente pide transferencia. Gente que necesita medicamentos y todo eso, ese chavo. Dice tal Alfredo Valier. Y dijera, tú sí, le hace falta un consejo de tres doritos después.
0: Pero, pues, malo.
3: Desgraciadamente no sube foto de él.
0: Ahí va, ahí va, ahí va, ahí va. Pa' que le...
3: Nada, no hay foto, no hay nada. Pero estaría bueno saber porque pues estamos hartos, dijera tú. Exactamente, afirmativo. Ese chavo sí, así lo han funado en Facebook. Lo han funado, que dicen. Sale, Topo, aquí andamos escuchándote como siempre y pues que no te quites tu paz, tu tranquilidad.
0: Ah, gordo, aquí ánimo. Seguimos. Aquí suena animaos, animaos, animaos, los hijos de Dios.
4: Te lo voy a mandar a un camarada de que está en la militar. Mándamelo, Topo, mándame la foto. Si le tienes la foto, mándame la. Tienes el nombre, mándame una, dile derecho. Yo le voy a caer la camarada que tengo en el batallón. Ahí tengo camaradas en el batallón.
0: Tranquilo, gordo. Oigan, saludos especiales al Capitán Juan Carlos de la Guardia Nacional. Saludos al Capitán Juan Carlos de la Guardia Nacional. Gracias por siempre acompañarnos, Capitán Juan Carlos. Es un placer que nos escuchen. Muchas gracias. Saludos al área de Caminos Federales de Tabasco, Veracruz, Chiapas y Campeche. Saludos al Capitán. Todo un éxito la carrera de la Guardia Nacional. Todo un éxito, la verdad, de 10. ¿Qué puedo decirle? Felicidades por su gran forma de... llevar a cabo el evento, muchas felicidades, saludos ahí a toda la banda de la Guardia Nacional, en especial al Capitán Juan Carlos. Saludos para usted, mi capi. Vámonos con más mensajes, dice por acá mi compadre, mi estimado Topo. Un favor, ¿será que puedes felicitar a mi nena? Tranquilo, gordo. ¿Cómo se llama tu nena, gordo? Le ponemos las mañanitas, cumpleaños.

Ahí está, muchas felicidades para la banda. Se llama Mi Reina Chiquitita. Sé que me estás escuchando, mija. Nomás no me hagas ojitos porque me enamoro. ¿Será, Serino, que con esa podrás o no?

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0: Oigan, dice por acá mi compadre, dice para Adamari Bayona Frías, que cumple un año más de vida, que Dios la bendiga por haber terminado su universidad, licenciatura en enfermería. Oye, felicidades, Pony. Felicidades por tu hija. Oye, gordo, felicidades, enhorabuena, la neta, carnal, ¿eh? Enhorabuena, gordo, enhorabuena.
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0: la neta, enhorabuena, ¿eh? Felicidades. Para Adamari Bayona Frías, cumpleaños, licenciada en enfermería. Felicidades por tu cumpleaños y por haber terminado la carrera, mija. Chale, gana. Topo, para que yo lo busque y lo agarre a beso, dice. Seguro, gordo, seguro. Con alegría y sobre todo lleno de 9931-290933 para que te puedas en contacto con nosotros. Estamos para servirte. Muchas gracias allá a la banda malandra que sigue acompañándonos. Ándale, pues. 9931-290933. Ahí está, ¿con qué nos vamos? Ah, all right. Hasta el gringo me volvió a. Hasta bilingüe me volví. Soy bilingüe, no lo creo, ¿verdad?

0: ahí, échale topo, bueno. 40, 50, 60. Buenas tardes, ¿qué onda, gordo?
1: Una rolita, topito.
0: Cualquiera, mi hermano, ¿qué rollo?
1: Claro, que aquí andamos sintonizándote.
0: Como debe de ser, mi hermano del alma. ¿Qué onda? ¿Qué show? ¿Qué business? ¿Qué bistec?
1: Nada, papi, ¿cómo viste ahí la imagen que te mandé para el niño? ¿Será que la aguantes?
0: A la mecha, gordo. No creo, gordo. No creo, mi hermano del alma. Oye, ¿qué onda? ¿Qué rayo? ¿Qué rolita quieres, papá?
1: La de Grupo Firme, Al Final del Día.
0: Al Final del Día. Dame chance porque acabo de poner algo de Firme con Jackie, ¿vale? ¿Dónde andas?
1: Aquí andamos sobre la carretera frontera, vamos con viaje aquí, andamos en Uber.
0: Con cuidado, mi hermano, va. Sobres. Y allá suena.
1: Qué buena
0: Saludos, mi hermano Cerino. Shiner, échale, gordo. Oye, voy a regalar boletos para el partido de mañana. Ahorita le pregunto a nuestra querida administradora. A veces me quiere, a veces me odia.

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5 de la tarde, 31 minutos. 5:31. 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

0: Dale pues, dice Gordo la máquina del timer, dice, saludos Topo, aquí escuchados de salido del jale, rumbo a casita, Manuelito, Manuelito, qué bueno que eres hombrecito, porque si no te llamarás Manuelita, Manuelita, y yo te iba a decir que me hicieras el favor de decirme de dónde me escuchas, Manuelito, Manuelito. Topo, saca los boletos para el béisbol. Saludos, bro. Pues no sé, la administradora. Tío, que a veces me quiere la administradora, a veces como que me odia, a veces como que sí, Topito, sí. Y como que a veces como que nomás fufu, ni fan, ni fan, ni nada, ni. Ya saben cómo es la banda malendres. Sí, es la administration, así es la administration. Vamos a mandarle 4 piropos a la administradora para que nos dé boletos para mañana. A ver, necesito 4 piropos bonitos, sin pasarse de lanza ni ser groseros. 9931-290933. 9931-290933. 4 piropos para la... para la administradora. Dijera mi mamá, voy a engordar. Siento así como hipo. 9931-290933. ¿Quién dijo yo? No se amontonen los piropos. ¿Qué onda, Adriancito? ¿Dónde andas, Adrián Zuki? Ahí va el primero, ahí va el primero. Llegó el primero, llegó el primero. ¿Alguien más? Llegó el segundo. A ver qué dice, vámonos.
1: Hola, buenas tardes, administradora de la Qué Buena. Usted la más hermosa de la radio. Acuérdese de nosotros, regálenos los boletos.
0: Ay, ya se la va a creer.
2: Hola, hola, administradora. Eres tan hermosa como la... las flores de mi jardín.
0: No rimó, pero bueno. Dice, tienes dos ojos pispiretos, uno roba vida y el otro corazones. Con eso ni boletos no va a dar, gordo. No va a decir que regresemos los de ayer. ¡Ey! ¡Qué cosa de la vida hermosa!
3: Yo la pongo a subir.
0: Se la pongo a llorar. Le tiro uno, le tiro un piropo yo. Ay, que no me sé ninguno yo. ¡Oh!

0: ¿Será que sí o no? ¿Le ponemos uno o no le ponemos uno? Dice.
1: Ponle shorts al niño mejor, dicen.
2: Administradora hermosa, tan preciosa, hermosa. Acuérdese de nosotros, por favor.
3: Eso es todo, gordo. Eso es todo lo que dijiste, en serio. Eso es todo lo que dijiste.
0: No manca yo, carnal, la neta. No manches, gordo. No manches tú. No manches tu truza vieja, gordo. En buena onda, no la andes manchando, carnal. ¿Qué onda con tu baby? La neta, no andes manchando tu truza vieja, gordo. ¿Qué onda con mi computadora? Empezó a fallar de repente. ¿Será que se va a ir el internet? ¿Se fue el internet? No, no creo que se haya ido el internet. ¡Tenemos Total Play! El mejor internet del mundo mundial. Yeah. Pero los que tengan otro, pues, no le puedo decir qué hacer. No le puedo decir qué hacer. Con la pena los que tienen otro internet están sufriendo en este momento. Nosotros, pues, no. Dice, eres una gran administradora, inteligente y encantadora. Con solo una sonrisa tuya, mi corazón mejora a toda hora.
3: Está bueno. Me gustó, dijo el teco.
0: Saludos a los tecos. Allá rumbo a Tamultán de las Sabanas. Que ya vamos a andar. Teco. El teco. Ándale, vamos con otro piropo para mujer bonita, dice, y hermosa. No, se la decimos, no se lo digas, topo. Es que dignos feos, ¿eh? Eres como el wifi, me dejan sin conexión cuando estás cerca, dice.
3: Te regalo estas flores, aunque jamás una flor podrás superar tu belleza.
0: No me gustó. Ese no me gustó. No me gustó.
3: Ahí está este chido. Te quiero, pero no sé en qué posición. Me ayudas a elegir.
0: ¡Está bueno!
3: Hoy no sabía qué ponerme y me puse a pensar en ti.
0: ¡Ah, qué perro!
3: Es tan dulce que me preocupa que se me suba el azúcar.
0: ¿Sabes qué me gusta del café?
3: Pero hoy prefiero tener té.
0: Está tierno, qué bonito, qué ridiculez es eso.
3: Quisiera hacer Photoshop para tocarte
0: y retocarte, mija.
3: Algún día Tom se comerá a Jerry, Silvestre a Piolín y yo te comeré a ti. No sé si eres Kylie Jenner, pero pareces muy rica, dice. Tienes algo pegado en...
0: Está muy fuerte ese.
3: No te deseo buenas tardes, te deseo todo el día, dice.
4: Yo la puedo bajar, yo la puedo subir. Ahora muévele que le toque esto, si se va al bailarín.
3: Tienes una carita tan linda y unos ojos tan preciosos que te chuparía hasta los dientes.
0: Ya, cálmate, te no, estaba pasada. Del cielo cayó un pañuelo. ¿Dónde vas? Envuelto en algodón. No va a tener boleto hoy. Regálame dos boletos y le doy mi corazón. ¿Está bonito, ah? No sé si es. No están escuchando.
3: ¡Ah, qué horror! Dice que no está escuchando, que no hay boletos así, pero. Ya vamos a leer más piropos para las administradoras porque no nos dio boleto. Ya vino a decir que no hay boletos. Ya no hay boletos, me acaba de decir. Entonces, de nada sirven los piropos que le tiraron porque la neta no los escuchó. Son las 5:38.
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6: Échale, compa Josi.

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0: Señorita administradora, le saludo
1: ya,
0: con
1: ya respeto. Se fue la
0: el mitrero. Si se pudiese, me regale unos boletos.
1: Ya no pudo, ya no tiene boletos, gordo. Ya nos mandó por algo. Ándale pues, 9931-290933, 9931-290933 para la que buena, 89.3, 554-557, ya, 55, perdón. Qué mundo vivo yo, qué mundo vivo. Por ahí, ¿qué tenemos pendiente? ¿Qué saben de Chago? ¿Qué sabe la banda de Chago? ¿Qué sabe la banda de Chago? ¿Qué sabe la banda de Chago? Ok, otro. Dos fotos de parejas por estación. El teléfono de cabina está a tu disposición para que te vayas con nosotros, vayas en contacto con nosotros. Ok, ok. La gran señora me dicen: no llega el olvido, se le está haciendo tarde. La mismísima gran señora. Son las 5:56, es la que buena.

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